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1: Dime qué tan fan de Maradona eres sin decirme que eres muy fan de Maradona. Soy Ximena Aguilar y hoy te cuento en cuánto están vendiendo el balón con el que Maradona hizo la famosísima mano de Dios. Si tú eres muy fan, ¿cuánto serías capaz de pagar por esto? O sea, ponle que tuvieras el dinero. ¿Cuánto pagarías? Dime la verdad. Los leo en las redes sociales. Estamos abriendo debate por ahí en las plataformas. Síguenos en esta estación y, por supuesto, en mis plataformas como @JimenaAguilarOficial. Y ya conectados te cuento, a ver, este balón que fue utilizado en el partido entre Argentina e Inglaterra, pero estás hablando de que hace, ya llovió, o sea, 1986, fue cuando Diego Maradona marcó sus históricos goles de la mano de Dios y el gol del siglo también, que fue vendido, pues ya, por más de 3 millones de dólares. En ese partido, de hecho, Argentina ganó 2-1 y luego se consagró campeona del mundo. Ha sido, pues, histórico para todos los fanáticos del deporte, del fútbol, y para los que no tanto también. O sea, yo creo que esa famosa mano de Dios todo el mundo la conoce, ¿no? Por eso ahora que también jugaban en este último mundial, pues había muchas cuestiones que tenían que arreglar, ¿verdad? ¿Se habrán resuelto? No lo sé, yo espero que sí, después de tantos años. Pero bueno, este valor está obviamente intacto, porque finalmente, aunque hayan sido 40 años, lo que tú quieras desde entonces, ahora, al contrario, yo creo que con el tiempo tiene más valor aún, ¿no? ¿Quién lo habrá comprado el balón? No lo sé, pero sí más de 3 millones de dólares pagaron por este valor. Este balón que tiene más valor sentimental que otra cosa, yo creo, ¿no? Pero bueno, cuéntame tú entonces, ¿qué tan fan eres de Maradona? ¿Qué tanto pagarías por un balón con este sentimiento impregnado en cada hilo? Te leo en las redes, ya regresamos con más chismecito.
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1: Ya estamos de regreso y para cerrar con broche de oro acá, la visita de Arely Insunza. Antes de que te me vayas, amiga, a ver, ahorita estábamos hablando de todo lo que pasa con las redes, las relaciones, pero ¿quiénes llegaríamos a ser más psychos, más toxics? O sea, ¿las mujeres o los hombres? Porque por estereotipo siento que nos señalan más a nosotras, pero ¿realmente seremos más tóxicas nosotras?
2: Fíjate que en un estudio que no he realizado,
1: ni voy a realizar,
2: creo que las mujeres lo hacemos con más frecuencia, pero creo que no necesariamente es un indicativo de estar psycho o media cucu o que vamos a llegar a un punto de toxicidad muy extremo. O sea, como que por nuestras características emocionales y fluctuaciones emocionales a lo largo de nuestros meses, entonces podemos llegar a ponernos celosas o chipilis o todo este tipo de cosas y no necesariamente podemos llegar a la enfermedad. Sin embargo, creo que un hombre que da el paso de estar revisando tus redes sociales, de preguntarte dónde vas,
1: la contraseña
2: y además querer controlar tus amistades, etcétera, ahí sí creo que es una super red flag, de flag que es ten cuidado porque ese podría ser un ahí sí, un site.
1: Ay, pero las mujeres también. O sea, yo he conocido mujeres bien intensas.
2: Pero creo que, o sea, claro que las hay, pero me refiero que las mujeres pueden llegar a tener como estos picos de, ay, ¿con quién?
1: Oye, pero,
2: y pasar, ¿no?
1: Pero entonces, ¿no será por eso que sí hacemos más historias nosotras?
2: Completamente.
1: O sea, para bien o para mal, porque es como cuando estás con una persona que te estás enamorando y tú ya estás haciendo la historia de me voy a casar.
2: Y con el vestido en el
1: igual
2: cajuela,
1: y no le dices, pero ya lo pensaste, ¿no? De cómo van a ser mis hijos.
2: No, yo creo que, y de verdad, espero mujeres, si hay una que nos está escuchando en este momento, por favor, dígamelo porque quiero conocer a una. Quiero que me digan que cuando salen en la primera cita y les gusta el tipo, no están pensando cómo van a ser sus hijos.
1: No, sí, claro. Así de, ay, sí está guapo. Yo creo que sí, se parecerá a mí. Igual y no funciona más que la primera cita. Yo no sé, pero pues igual y sí.
2: Pero a tú antes
1: porque somos
2: eso.
1: Más emocionales, yo digo, ¿no?
2: O sea, sí somos más intensas y nos pasa con mayor frecuencia, pero te digo, yo creo que no necesariamente. Claro que las hay locas, por supuesto.
1: Ahora, yo te voy a decir una cosa, yo justificaría eso de ser más psycho a lo que estábamos hablando ahorita, porque las mujeres somos más inteligentes y los hombres a veces como que no captan cositas, siento yo, que podría sí estar haciendo la mujer algo acá medio underground, ya sabes,
2: sí,
1: como galaneando
2: sí,
1: y todo.
2: Sí, claro.
1: Y el hombre no captarlo, pero la mujer haciéndolo muy inteligente.
2: Por supuesto.
1: Pero nosotros como sabemos cómo se maneja ese tema.
2: Claro, dices,
1: o sea, por eso cachan más a los hombres que ponen los cuernos que a las mujeres.
2: Y aparte también diré algo en nuestra defensa. Históricamente hemos sido más cuerneadas las mujeres. Pues, o sea, la cultura permite el cuerno de los hombres para con las mujeres. Entonces siempre estamos como más ariscas, honestamente.
1: Por eso te digo.
2: Hay más historia detrás de todo esto.
1: Por eso nos volvemos así.
2: Claro, pero te insisto, yo creo que no significa necesariamente que sea una mujer loca porque se pone celosa. Sin embargo, un tipo que se pone celoso muy continuamente, sí se me hace que es como más alerta.
1: Hay que estar ahí alerta de todas esas señales porque sí podrían ser red flags. Y luego vamos a hablar de todas esas red flags también acá en el show, porque ahora ha llegado el momento de agradecerte, Arely, que nos hayas acompañado. ¿Cómo te siguen en redes sociales?
2: Me siguen como Arely Insunza en todas y cada una de las redes sociales. Vayan a Instagram como Arely-Insunza.
1: Y suscríbanse a su canal de YouTube porque hemos estado hablando de estos temitas de mujeres, ¿verdad? Y ahí tiene mucho contenido. Gracias, Arely. Te espero mañana. Sigamos platicando estos temitas y manden sus sugerencias para los que quieran hablar de pues estas cosas que a veces ni nos importan, pero queremos saber, ¿no? Gracias. Vámonos con más y quédate aquí en Jimena Aguilar en vivo.
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0: las 5 de la tarde con 21 minutos.
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2: ¿Ustedes aman u odian a la inteligencia artificial? Si tuvieras solo que elegir de un bando, ¿la amas o la odias? ¿Qué experiencia has tenido hasta hoy con la IA? Cuéntamelo, ¿qué tanto sabes? ¿La usas? Porque igual y no sé si todo el mundo ya la esté usando. Uno pensaría que sí, pero a lo mejor la usas sin darte cuenta también, ¿eh? Puede ser. O sea, todos esos chatbots y los teléfonos que te contestan los robots, pues finalmente es parte de la inteligencia artificial, mucho de eso, ¿no? Pero bueno, mientras tú me contestas, te cuento porque hay un contexto aquí de un tuit ahí medio extraño y perdido que ha salido nuevamente por algún motivo, lo están haciendo viral. Este tuit fue del 2012. Digo, era Twitter, ahorita ya es X, me imagínate, pero bueno, se está volviendo viral porque dice literalmente Stop Chat GPT, o sea, detengan al Chat GPT. Era la cuenta de Marianne. La gente está enloqueciendo porque el ChatGPT no se lanzó hasta el 2022. O sea, 10 años antes alguien ya estaba diciendo paren a ChatGPT. ¿Cómo sabía? ¿Quién era? ¿Por qué lo puso? ¿Qué sabe? ¿Qué viene para nosotros que estamos tan avanzados ya con esto? Y bueno, tan avanzados, entre comillas, querido, porque es lo que creemos nosotros, más cuánta cosa no sabemos que también ya se puede hacer, ¿no? Entonces, al principio esto parece como si ella hubiera predicho el futuro 10 años antes. Pero lo más así como cómico es que nadie sabe qué quiso decir en realidad. Su cuenta tuiteaba principalmente en indonesio y dejó de publicar un año después. Nunca lo explicó. Probablemente era como parte del cotorreo, no sé, tal vez eran iniciales, o sea, que fue coincidencia que decía ChatGPT, no lo sé. Pero bueno, simplemente pudo haber sido una coincidencia, ¿no? De esas así súper raras en el mundo. Pero ver esas palabras exactas hoy en día, sí como que nos vuela un poquito la cabeza, ¿no? ¿Tú qué opinas? Internet encontró su profecía accidental sobre la inteligencia artificial. Te leo en las redes sociales. ¿Qué piensan de esto? Manden mensajito. Saludos a Melvin, que nos está escuchando en Las Vegas. Dice, pregúntenle a ChatGPT. Pues sí, ¿verdad? Buena opción. Vamos a ver qué nos responde. Saludos para Enjoy Your Mates. Dice, hasta donde yo sé, en su grupo de amigos había un tal Gary Parker Turner y a Marianne no le caía nada bien. Entonces, de vez en cuando le recordaba a sus amigos que dejaran de chatear con él con mensajes de ese estilo, ¿no? Stop chat. GPT, Stop GPT. Entonces, por eso, pues nada, ¿no? Que dice que no inventemos que esa es la historia. Puede ser, o sea, por eso te digo que puede ser simplemente coincidencia, pero qué curado, ¿no? Que ahora el chat GPT es como parte de nuestras vidas. Y bueno, pueden ser muchas cosas. Uno nunca sabe. Música paranormal, DJ. Pero bueno, ¿tú qué piensas? Te leo en las redes. Quédate conmigo y ya vuelvo.
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1: Se pasa de lanza nuevanews.com. O sea, te cuento, esta página web la encontré hace ya tiempo. Me encantó y empecé a hacer match con ellos y con todo el concepto de lo que están manejando de cómo compartan la información. Aparte, me sentí muy identificada porque pues yo también soy latina y de repente cuando uno está lejos de casa, pues quiere saber qué pasa, no nomás aquí, sino en el mundo. Y nuevanews.com me regaló eso. Información al momento, de último minuto, información de todo, no nada más de entretenimiento y esto, sino hay desde política, de lifestyle, de deportes, de inmigración, muy importante. 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Y está muy padre, la verdad, el concepto. 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Suscríbete para que te lleguen las notificaciones diarias como a mí y estate pues al día de lo que está pasando aquí en el mundo para que nadie llegue y te cuente, que tú solito sepas qué rollo y que sobre todo tomemos buenas decisiones. Acuérdense que la información es poder, entonces entre mejor y más estemos informados, pues obviamente va a ser mejor, pero sí hay que cuidar la fuente. Eso para mí es básico porque de verdad me ha pasado muchas veces que voy y checo información y resulta que no era real, que era una fake news o que era creado con inteligencia artificial y tampoco real. Ya les voy a platicar estas historias de terror de cosas de señora, ¿no? Pero bueno, esto no pasa si estás conectado en nuevanews.com, así que te lo recomiendo. Soy Jimena Aguilar, quédate conmigo y al regreso hablemos de estas historias de las señoras de la IA. Levanta la mano si tú también ya eres una de ellas. Volvemos con esto y mucho más.
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0: Las 5 de la tarde con 48 minutos.
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1: Ok, llegamos al final, ya nos vamos. Así de rápido, DJ, sí. Yo sé que duele, que pesa, que queremos seguir echando el chal. Pero eso está padre, ¿no? O sea, bueno, a mí me pasa mucho cuando soy con amigos de mucha confianza, que la plática se pone buena. De esas que a veces ni siquiera planeas, que llegas y ¡boom!, se pone bueno el cotorreo. Eso nos pasa aquí todos los días y es maravilloso. Amo esto y lo agradezco cada día. Por eso hoy, para cerrar con broche de oro, quiero agradecerte a ti por acompañarme hasta el final, por dejarme entrar en tu casa, en tu auto, en ese espacio de confianza, porque no siempre estás acompañado, a veces solamente es la voz y por ahí la musiquita, y esto te ayuda a que el día se vaya como más rico, ¿no? Más suavecito, a veces a reflexionar, a veces a analizar algunas cosas, a veces a reírte, o simplemente desconectarte poquito de la rutina. Cuando estás en la chamba acá, modo godín, y 8, 9, 10, hay gente que trabaja dobles turnos y así está muy cañón, de repente eso es cansado también. Entonces, conectar un poquito la mente de las cosas que sí importan y conectarte con las que no tanto, está padre. Entonces, bueno, aquí tenemos de todo. Te actualizamos con cosas que importan, con otras que no tanto, pero que queremos saber. Chismecito, música, un poco de todo. Y entonces eso hace este show algo padre. Una familia, una comunidad que se suma todos los días. Misma hora y misma estación. Así que pasa la voz. Aquí siempre hay espacio para más. Y que todos los latinos sigamos dándolo todo, porque eso es lo que hacemos acá día a día, ¿no? A pasarla bonito, mi gente. No se olviden repetirlo en la mente y en voz alta y creerlo. Hoy es un gran día. Te van a seguir pasando cosas buenas y vienen cosas mejores. Sigamos disfrutando de la música aquí 24/7 y mañana yo te espero porque tú y yo tenemos una cita como siempre en esta estación. Soy Jimena Aguilar, pásala bonito y te espero mañana con mucho más en Jimena Aguilar en vivo. Bye bye.
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0: Las 6 de la tarde, con 21 minutos.
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0: Las 6 de la tarde con 48 minutos.
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0: Sagrada Sangre. Que Dios nos bendiga a todos. Muchas gracias.
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0: 7 de la noche con 20 minutos.
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0: Las 7 de la noche con 46 minutos.
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0: Las 8 de la noche con 20 minutos.
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0: Las 8 de la noche con 45 minutos.
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0: Las 9 de la noche, con 22 minutos.
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0: Las 10 de la noche, con 21 minutos.
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0: Las 11 de la noche, con 22 minutos.
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0: Las 6 de la mañana con 22 minutos.
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8: Buenos días, muy buenos días, un placer saludarles en este jueves, ya jueves 27 de agosto de este 2026, y como cada mañana, un placer saludarles desde este interesante espacio donde justamente estamos y estaremos en conexión con usted y la información a través, por supuesto, de las frecuencias radiales del grupo AP Radio, La Interesante de Guasave. En el 94.5 de frecuencia modulada, La Interesante de Los Mochis, en el 88.5 de FM, la primera del cuadrante, en El Fuerte, a través de la Qué Buena del Fuerte, en el 98.5 también de frecuencia modulada, así como a través de la 103.9 de la Villa de Ahome, que te toca de todo, por supuesto, también a través de nuestras plataformas, Conexión Noticias, LM Noticias, La Interesante FM, La Qué 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encuentre. Son las 7 de la mañana con 6 minutos. Y como cada mañana, poniendo a su disposición nuestro teléfono en cabina para cualquier denuncia, queja, comentario, observación. Y por qué no, felicitaciones. También se valen al 6688-181885, que también es nuestra línea WhatsApp. Si usted prefiere hacer conexión con nosotros a través de un mensaje de texto o de voz, repito, 6688-181885. Si usted prefiere nuestro WhatsApp personal, 6682-474464, o bien, si usted sigue nuestras transmisiones a través de las páginas oficiales de Conexión Noticias, LM Noticias, La Interesante FM, La Qué Buena, 98.5 El Fuerte, ahí puede plasmar sus comentarios y, por supuesto, mucho, mucho le agradecemos, comparta nuestras transmisiones. Comentarles que el Santoral Católico de hoy celebra a Mónica, una figura venerada en la Iglesia Católica por su fe inquebrantable y su amor maternal. Este jueves 27 de agosto es Santoral también de Antusa, David, Gebardo, Guarino, Juan, Liserio, Narno, Boemeno y Rufo. Así que a todos y todas las Antusas, David, Gebardos, Guarinos, Juanes, Liserios, Narnos, Boemenos, Rufos, Mónicas, a Mónica Hernández nuestras felicitaciones. Y por supuesto también permítame felicitar y saludar por supuesto esta mañana a todos los cumpleañeros. Permítame un saludo muy especial hoy a mi esposa, la maestra Yadira Guadalupe Astorga, aquí de cumpleaños. Muchas, muchas felicidades. Ángel Sañudo, mi estimado Ángel Sañudo en El Fuerte, también hoy de cumpleaños, muchas felicidades. Nuestra compañera Mercedes Corrales, Meche Corrales, también hoy celebrando un año más de vida, muchísimas felicidades. Mayra Morales, también de cumpleaños. Ignacio Manuel Sandoval Juárez, Manuel Osuna, Juan Peñuelas, en Guasave, nuestra compañera periodista y académica de la Universidad Autónoma de Occidente, Yasmín Ortega Castro, también de cumpleaños, muchas, muchas felicidades. Y por supuesto, felicidades también a quienes estén celebrando alguna fecha en especial en este jueves 27 de agosto, que se conmemora el Día Mundial de los Lagos. Pero bueno, entramos con la información, no sin antes, por supuesto, saludar a quienes ya están en conexión esta mañana. Como siempre, estimado Ismael Aguirre, el vaquero, ya en conexión. Seferino González, que ayer, por cierto, celebró su cumpleaños en el 5 de mayo acompañándonos. Muchas gracias. Gracias, doctor Antonio González. Doctor Francisco Villegas, Juan Vázquez González, Jorge Vázquez, Carlos Díaz de León, Roberto René Vega Vega en El Fuerte, además del cumpleañero Ángel Sañudo, José Juan Ayala Gagiola también acompañándonos, doña Julia Gagiola, ya con su cafecito, doña Julia, muy, muy buenos días. Javier Camacho, nuestro compañero Javier Camacho, buenos e interesantes días, por supuesto, muchas gracias. Y bueno, entramos con la información y como cada mañana lo hacemos justamente con el pronóstico del tiempo, con la información que nos proporciona el Servicio Meteorológico Nacional y el Instituto Estatal de Protección Civil sobre las condiciones climáticas que habrán de prevalecer este día en la entidad. Comentarles que durante este jueves continuarán presentándose un cielo despejado a medio nublado con temperaturas máximas de 38 a 42 grados centígrados. Vaya que estará intenso este jueves. Y rachas de viento de 30 a 50 kilómetros por hora. A su vez, la probabilidad de lluvias después de las 14 horas 2 de la tarde habrá de presentarse justamente por interacción del monzón mexicano con canales de baja presión. Se estiman lluvias fuertes de hasta 50 milímetros en Sinaloa, municipio Badiraguato, Culiacán, Elota, Cozalá y San Ignacio. Lluvias moderadas de hasta 25 milímetros en Chois, El Fuerte, Guasave, Angostura, Salvador Alvarado, Mocorito, Navolato, El Dorado y Concordia. Y lluvias ligeras casi imperceptibles en Nahome, Juan José Ríos, Mazatlán, Rosario y Escuinapa. Las lluvias moderadas a fuertes, podrían estar acompañadas con actividad eléctrica y rachas de viento de 40 a 60 kilómetros por hora. También por parte del Servicio Meteorológico Nacional se mantienen tres zonas de vigilancia. Una de ellas, una zona de baja presión al suroeste de Michoacán y Colima, que mantiene 90% de probabilidad para desarrollo ciclónico en 48 horas y en 7 días. Se localiza a 1,270 kilómetros al sur-suroeste de Manzanillo, Colima, y se desplaza hacia el oeste-noroeste a una velocidad entre 16 y 24 kilómetros por hora. Otra zona de baja presión está al oeste-suroeste de la península de Baja California, incrementa a 70% su probabilidad para desarrollo ciclónico en 48 horas y a 90% en 7 días. Se localiza a 2,860 kilómetros al oeste-suroeste de Cabo San Lucas y se desplaza hacia el oeste. Finalmente, se prevé también la formación de una zona de baja presión al suroeste de Jalisco, Colima y Michoacán, que mantiene 80% de probabilidad para desarrollo ciclónico en 7 días. Así las condiciones climáticas. Y bueno, en otra información, sorpresivamente y sin darse el seguimiento a lo que marcaba inicialmente la convocatoria, ayer Movimiento Regeneración Nacional pues reveló el nombre de quien será su coordinador o quién es ya la coordinadora de la defensa de la transformación y la soberanía en Sinaloa, quien, llegado el momento, pues habrá de convertirse en la precandidata y luego candidata de Morena, Partido Verde Ecologista de México y Partido del Trabajo a la gubernatura de Sinaloa en el proceso electoral del próximo año. Y bueno, la designación recayó justamente en la senadora con licencia Imelda Castro Castro. Ayer, en una asamblea celebrada en la Ciudad de México, una conferencia de prensa más bien, se dio la presentación por parte de la dirigencia nacional de Morena, con la presencia de la representación también de nacional de los partidos del Trabajo y Partido Verde, el nombramiento de Imelda Castro Castro como la coordinadora estatal de la defensa de la transformación y la soberanía nacional. Ariadna Montiel, la presidenta nacional de Morena, fue quien hizo este anuncio ante la presencia de los demás aspirantes, quienes en su momento también buscaban esta representatividad, ausente solamente Graciela Domínguez, quien acaba de asumir la gubernatura de Sinaloa.
9: Decirles que el pueblo de Sinaloa ha decidido que la coordinadora sea nuestra compañera senadora Imelda Castro. Seguras y seguros que Sinaloa vive tiempos complejos, pero también decirles que desde la Cuarta Transformación nunca dejaremos solo al pueblo de Sinaloa. Nuestra presidenta Claudia Sheinbaum ha dejado de manifiesto, no solo en su dicho, sino en su hecho, la procuración de la seguridad que tanto requiere el hermoso estado de Sinaloa. El pueblo de Sinaloa es un pueblo trabajador, valiente.
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8: Ahí está. No hubo finalmente la encuesta, como se había dicho, ¿no? Donde de los 13 registrados quedarían 6, 3 hombres, 3 mujeres, para una encuesta final casa por casa, donde los sinaloenses, decía Morena de manera insistente, sería quien nombraría al coordinador de la defensa y de la transformación y la soberanía nacional. No, finalmente fue una decisión de la dirigencia nacional, sin seguir todos estos pasos, y ya Imelda Castro pues se perfila como la candidata de Morena, Partido Verde y Partido del Trabajo a la gubernatura de Sinaloa. Por cierto, en su mensaje, luego de recibir justamente el documento que la acredita como la coordinadora estatal de la Cuarta Transformación, y la propia Imelda Castro, bueno, dijo estar preparada para llevar por un nuevo rumbo, para recuperar los valores y el rumbo de la transformación el proyecto, dice, que fundó Andrés Manuel López Obrador y que encabeza exitosamente la presidenta Claudia Sheinbaum, cuyo ejemplo debe de ser guía para dirigir Sinaloa.
10: Y a quienes comparten la aspiración de un Sinaloa más justo y seguro, quiero decirles que al frente de la Coordinación Estatal de Sinaloa honraré con apego pleno los principios y valores que le dieron origen y sustento a este gran movimiento de transformación, nacido desde lo más hondo de los anhelos de un pueblo que padeció las horas más oscuras de pobreza, desigualdad, violencia y dolor que causaron los gobiernos del pasado, todos los gobiernos del pasado. Voy a ser coordinadora para la defensa del Estado y nuestro pueblo, para contribuir a la prosperidad y la paz de Sinaloa.
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8: Bueno, pues esto es lo que ayer finalmente se anunciara allá en la Ciudad de México, la designación de la senadora con licencia Imelda Castro Castro como la coordinadora estatal de la defensa de la transformación y la soberanía nacional. Es decir, pues será la precandidata primero y posteriormente candidata de Morena, Partido Verde y Partido del Trabajo a la gubernatura de Sinaloa. Pero si este nombramiento cimbró el escenario político estatal, aunque ya se esperaba venir una designación a favor de Imelda Castro, pues fue una carta de otro senador, la sinaloense, la carta que ayer revelara, hiciera pública Enrique Insunza Casares, la que pues cimbró aún más el escenario político nacional. En esta carta, Enrique Insunza, que dirigida a Ignacio Mier Velasco, coordinador del Grupo Parlamentario de Morena del Senado de la República, pues ratifica, en resumen, su permanencia como senador de la República, pero que una estricta convicción personal, dice Enrique Insunza, luego de señalar y acusar esta campaña que en su contra se ha enderezado, una feroz campaña de calumnias y difamación, luego de que una oficina del Departamento de Justicia de los Estados Unidos difundiera, sin aportar hasta el día de hoy una sola prueba, un instrumento, dice, con justamente la intención solamente de involucrarlo a él, al gobernador, hoy gobernador nuevamente con licencia, Rubén Rocha Moya, y 8 servidores públicos del gobierno del estado de Sinaloa con presuntos nexos con grupos delictivos, acusaciones, dice, falsas, dolosas y carentes de todo sustento a la sazón del escándalo de violación de la soberanía y la seguridad nacional. Es por ello que ante esta situación de la que está siendo acusado Enrique Insunza Casares, más allá de como se le exige incluso desde la propia presidencia de la República de pedir licencia a su cargo, lo que anuncia ayer en esta carta Enrique Insunza es separarse, sí, pero del grupo parlamentario de Morena. Es decir, continuará ejerciendo su cargo de senador de la República de manera independiente y conforme a la rectitud de sus deberes. Soy abogado de mí mismo, ejerzo mi propia defensa amparado en mi probidad profesional y mi honestidad personal, señala entre otros puntos Enrique Insunza Casares, quien no habrá de pedir licencia como senador de la República, pero sí se separa del grupo parlamentario de Morena y se nombra él senador independiente, o más bien senador sin partido. Es lo que va a quedar dentro de la estructura del Congreso de la Unión, de la Cámara Alta, un senador sin partido político. Ante ello, pues hubo reacciones ayer mismo, luego de este nombramiento de la nueva coordinadora de la defensa de la transformación y la soberanía nacional en Sinaloa, la presidenta nacional de Morena, Ariadna Montiel, pues adelantaba que son las instancias al interior de Morena quienes analizan justamente el estatus de militante que ahora con esta decisión de ser un senador sin partido tiene Enrique Insunza Casares.
9: esa facultad de separarse del grupo parlamentario de Morena y ahora actuará como senador independiente y sus razonamientos, acciones y decisiones serán únicamente de su competencia y no de Morena ni del grupo parlamentario.
11: ¿Pero entonces la comisión es la que va a
9: decidir? Sí. La comisión es la que decide, define estatutariamente quién sigue siendo, quién es militante y quién ya no lo es. Hay unas medidas cautelares previas para, en su caso, darle debido proceso de manera interna para realizar estas acciones de manera correcta. Y platicaré seguramente el día de hoy con la comisión al respecto.
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8: Sobre la decisión de quien fuera su compañero, ¿no?, de fórmula para la candidatura al Senado de la República por Sinaloa, la hoy coordinadora de la Defensa de la Transformación y la Soberanía Nacional, Imelda Castro Castro, consideró que en realidad Enrique Insunza, desde el inicio, desde que se dio a conocer esta denuncia que pesa en su contra y en contra del gobernador con licencia Rubén Rocha Moya y 8 servidores públicos más del gobierno del estado, desde entonces, desde ese primer momento, Enrique Insunza debería de haber pedido licencia y separarse de su cargo como senador.
12: Creo que en el marco del respeto podemos mantener un diálogo abierto, constante, permanente, que las preocupaciones que tiene...
8: A ver, vamos a...
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8: Vamos a escuchar justamente lo que le digo sobre este tema, la decisión, la carta de Enrique Insunza, se refería Imelda Castro.
13: Como lo ha dicho siempre la presidenta Claudia Sheinbaum, cada quien es responsable de lo que decide, de sus acciones y de las consecuencias. Entonces, pues... no puedo decir más.
14: Ve bien fuera.
13: No, claro que no. Yo creo que él debió haber pedido licencia desde hace más de 100 días, que se dieron las acusaciones. Desde el 29 de abril, él debió haber pedido licencia. Pidieron licencia a los otros 2 servidores públicos que estaban en funciones.
14: ¿Entonces ve bien que se vaya Insunza de Morena?
13: No lo sé, porque, insisto,
15: pero ella no va a estar congruente en el grupo.
13: Lo congruente es que pida licencia, esté donde esté, en partido político o grupo parlamentario que sea, él debería, si no, como dice el dicho, el que nada debe, nada teme, ¿por qué aferrarse al fuero constitucional?
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8: Aquí en Sinaloa, al cumplir su primera jornada como gobernadora interina de la entidad y bajo el compromiso de ejercer un gobierno garante de la democracia, respetuoso de las distintas fuerzas políticas y la pluralidad, Graciela Domínguez Nava señaló que durante el próximo proceso electoral local serán los ciudadanos quienes podrán valorar y tomar una decisión.
13: Como lo ha dicho siempre la presidenta.
12: Nosotros van a tener siempre a alguien que va a buscar no la intromisión del gobierno en el proceso electoral, vamos a ser garante de eso y siempre vamos a mantener el diálogo con todas las fuerzas políticas. Creo firmemente que en las diferencias ideológicas podemos construir mucho por Sinaloa y en este proceso electoral vamos a trabajar para que todos tengan piso parejo.
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8: Piso parejo es lo que ofrece desde ya la gobernadora Graciela Domínguez de cara al próximo proceso electoral del 2027. Justamente la propia gobernadora interina señaló en este sentido que las familias sinaloenses podrán tener la certeza de que por parte del gobierno se tendrá un proceso cuidado con seguridad que permita fortalecer la democracia en la entidad. Destacó que mantendrá una amplia apertura para atender la pluralidad política que existe, respetando la diferencia de opiniones, poniendo en el centro los intereses de los sinaloenses.
12: Creo que en el marco del respeto podemos mantener un diálogo abierto, constante, permanente, que las preocupaciones que tienen y que sean del orden del interés del pueblo de Sinaloa siempre tendrán un cauce con nosotros, con este gobierno.
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8: Es lo que se refirió justamente Graciela Domínguez Nava respecto al proceso electoral del próximo año. Le digo, en declaraciones dadas apenas en su primera jornada ya como gobernadora de Sinaloa, luego de que fuera así designada por el Congreso del Estado de Sinaloa. Por cierto, ayer, como parte de sus actividades y tal como también lo había anunciado, Graciela Domínguez se reunió en Palacio de Gobierno con los alcaldes y alcaldesas de la entidad. En esta reunión hizo un llamado a seguir trabajando en unidad por el bien de Sinaloa. Fue un primer encuentro cordial que tuvo lugar en el Salón de Gobernadores, donde Graciela Domínguez reiteró la coordinación del gobierno del estado de Sinaloa con todos los municipios para seguir llevando obras de beneficio social y que el desarrollo continúe para mejorar la calidad de vida de todas y todos los sinaloenses. La gobernadora escuchó a los y las ediles municipales, quienes le plantearon las necesidades y requerimientos más urgentes de atender en sus respectivos municipios y reconocieron el apoyo irrestricto que han tenido del gobierno del estado de Sinaloa. En ese mismo sentido, justamente la propia Graciela Domínguez anunció que con la finalidad de avanzar en la construcción de paz y seguridad, así como recuperar la confianza de las y los sinaloenses en las instituciones de gobierno, habrá de recorrer la entidad en los próximos 15 días o un mes para tener actividades que permitan mayor cercanía con la población, atendiendo y solucionando las distintas problemáticas. Recalcó que solo trabajando juntos el gobierno, la gobernadora y su gabinete, el municipio, así como los distintos sectores, sin importar ideologías, se recuperará la confianza de la ciudadanía.
16: Eso es lo que queremos, que desde territorio estemos atendiendo y solucionando las distintas problemáticas. También un acompañamiento con los municipios, haciendo una revisión muy rápida de cuáles son los temas prioritarios que ellos traen y sobre todo focalizándolos a este interés que tenemos de, a partir de estas distintas acciones de gobiernos municipales, también coadyuvar para la recuperación de la confianza de la ciudadanía y sobre todo que se sientan seguros en cualquier espacio, en cualquier calle, en cualquier rincón.
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8: Graciela Domínguez precisó que también será a través del sector educativo como se va a trabajar en las comunidades, coordinando acciones de seguridad para que niñas, niños y jóvenes regresen con seguridad a sus centros educativos.
16: Vamos a también trabajar con las escuelas, con el sector educativo, para que aquellos espacios donde todavía no se había logrado restablecer la presencialidad por temas de inseguridad, vamos a trabajar de manera rápida para establecer estrategias que permitan el regreso presencial en todas las escuelas.
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8: Parte de las declaraciones, ¿no?, de Graciela Domínguez luego de este encuentro justamente con los alcaldes y alcaldesas de la entidad. Su primera reunión ya formal luego de haber asumido la gubernatura de Sinaloa, y donde anuncia pues este recorrido que habrá de desarrollar en los próximos 15 o 30 días por todos los municipios de la entidad, justamente para conocer de viva voz y consolidar justamente este gobierno del estado de Sinaloa. La propia gobernadora Graciela Domínguez ofreció a las y los sinaloenses un gobierno con apertura y cercanía en atención a todos los sectores para recuperar, dijo, a Sinaloa en todos los sentidos.
17: Reiterarles que llegamos para servirles, para trabajar por la gente y que vamos a mantener una cercanía y mucha apertura para atenderlos. Que sientan que tienen un gobierno de puertas abiertas y así va a ser, que con toda confianza en todas las áreas del gobierno la instrucción es que haya esa apertura y esa sensibilidad para atender a todos y a todas y que confíen en nuestro mandato, nuestro gobierno, para que recuperemos a Sinaloa en los distintos espacios.
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8: 7:30 a.m. Seguimos en conexión.
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3: Continuamos en Conexión. Saludos a la regidora del Cabildo de Ahome, la maestra María Esther Robles Soto. Siempre en Conexión. Muchas gracias. Allá en el Fuerte, José María Chema Flores, exalcalde fortense. Saludos también. Gracias por estar en Conexión. Ismael Aguirre, también saludos, por supuesto. Vaquero, saludos a, por supuesto, también a todo nuestro amplio auditorio que cada mañana nos acompaña a través de la interesante de Guasave. Gracias, amigos de la región del Ébora, la zona del Petatlán. Gracias por estar en Conexión. Y hablando justamente de tierras guasavenses, abogados están demandando una mayor seguridad penal y administrativa. Y este reclamo, esta exigencia, pues se está haciendo a los nuevos y a los futuros gobernantes en la entidad. Aide Verduzco, te saludo. Buenos días, tú tienes los detalles.
4: Muy buenos días, Gabriel, así es, reportando desde la región del Petatlán. Saludos afectuosos para quienes nos escuchan a través de la interesante. Platicamos con Efraín Ibarra Espinosa, él es delegado de la Alianza Mexicana de Abogados, y precisamente sobre este tema en que les ha tocado a ellos estar enfrentando el abandono, dice, sobre todo porque aquí en Guasave, como todo mundo sabemos, se llevaron la justicia de este municipio desde hace varias administraciones. Entonces, él está pidiendo, el día de ayer ya se nombró a la candidata de Morena para el gobierno de Sinaloa, y así sucesivamente van a darse los nombramientos de candidatos alcaldes, diputaciones y la gubernatura. Por eso, los abogados están pidiendo justicia penal y administrativa, que regresen y atiendan esos temas tan importantes para Sinaloa.
5: Obviamente que todos esos postulados sirvan para que en su momento se pueda ejercer un nuevo gobierno con mejores condiciones de seguridad jurídica y justicia. Necesitamos justicia. Todos saben que hemos estado olvidados de la justicia penal y también nos fue retirada la justicia administrativa. La oficina de enlace del Tribunal de Justicia Administrativo hace años fue retirada de aquí. Así que Guasave, la región del Petatlán, necesita el apoyo de las personas que van a gobernar, que están gobernando y que van a gobernar.
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4: Es el momento oportuno, opina Efraín Ibarra Espinosa, representante de los abogados en Sinaloa, de exigir, de hacer las peticiones a los diferentes políticos que están surgiendo en la palestra a nivel estatal, y que el próximo año pues algunos van a andar ya en las boletas electorales, para que atiendan estos temas tan importantes de seguridad y justicia.
3: No, un llamado muy a tiempo para las nuevas autoridades del gobierno del estado, para quienes están buscando, ¿no?, también participar en el proceso electoral del 2027, porque sí, lamentablemente Guasave abandonado en materia de aplicación de justicia.
4: Sí, se llevaron desde aquí todas las instituciones, y ya en esta administración estatal se consiguió el Centro de Justicia Penal, que ya tienen también más de un año los abogados, los sectores productivos, luchando para que se llegue los muebles, que se les habiliten, porque está el inmueble y se va a caer, bien dicen los

0: Desde la administración de Mario López Valdés, se dio este cambio en el sistema de justicia penal, desaparecieron los espacios para la aplicación justamente en la zona de Guasave, se tiene que ir hasta Angostura, se construyó este centro de justicia penal, pero ahí está, sin poder ocuparse, está como tú bien lo señalas, como un elefante blanco.
1: Sí, se va a caer, los abogados han hecho reuniones, audiencias, han hablado con los medios de comunicación, nosotros somos testigos de cómo han luchado, han llevado oficios, pero también el problema de cambios de gobierno estatal, con la salida primero de Rocha, la llegada de una nueva gobernadora, luego vuelto a salir de Rocha, eso también ha entrampado esta petición que están haciendo los abogados y los sectores productivos.
0: Sí, esperemos que la nueva gobernadora, Graciela Domínguez, tome este tema, dé una respuesta clara, porque con el gobernador Rubén Rocha, pues sí, ya en tal fecha van a estar este centro de justicia penal y es hora que no se pone en operación. Cuando ya se construyó, vamos a ver qué respuesta da Graciela Domínguez y sobre todo qué postura van a tener, ¿no? Quienes ya van a andar dentro de muy pronto, ¿no? Ya como candidatos al proceso electoral del 2027. A ver qué respuesta se da y si realmente se atiende este añejo reclamo, no solamente de los abogados, ¿no, Aide?, sino de toda la población de las zonas tanto de Guasave como de Sinaloa municipio.
1: La sociedad en general de toda esta zona norte que tienen que ir hasta Angostura y en muchos casos ya ni presentan las denuncias porque no tienen recursos, se les hace muy lejos y pues mejor no van. Y así hay mucho rezago, también nos han comentado eso los abogados, hay muchos rezagos en las denuncias porque la gente prefiere evitarse, pues gastar más en ir hasta Angostura. Así las cosas en el tema de justicia jurídica y administrativa aquí en esta región.
0: Ahora sí que ahora sí literalmente se les haga justicia a la gente de Guasave y Sinaloa municipio. Muchas gracias, gracias Aide.
1: Gracias, muy buenos días.
0: Buenos días, pues ahí está, esperando este centro de justicia penal para Guasave. Saludos, por cierto, también al doctor Rogelio Quiñones. Doctor Rogelio Quiñones, siempre acompañándonos, muchas gracias. Y miren, otra información, regresando a la ciudad de Los Mochis, personal de la Unidad de Medicina Familiar número 37 del Instituto Mexicano del Seguro Social, la clínica del llamado Seguro Nuevo, pues aquí en Los Mochis, hizo público un pronunciamiento para solicitar la atención urgente de diversas deficiencias en las instalaciones, principalmente relacionadas con climatación, ventilación, limpieza y mantenimiento. El personal médico, enfermeros, personal administrativo de la clínica 37 del Seguro Social, incluso ayer iniciaron un paro de labores y a través de un documento dirigido a las autoridades del IMSS, así como a la representación sindical, derechohabientes y comunidad en general, los trabajadores señalaron que la inconformidad se realiza de manera pacífica y no tiene como objetivo afectar los servicios médicos, aun cuando le digo, ayer salieron de sus consultorios y realizaron este paro, cansados, irritados de que no, imagínese usted el martirio, no están funcionando los servicios de aire acondicionado en la clínica 37 del Seguro Social aquí en Los Mochis. No estamos protestando en contra de nuestros derechohabientes, estamos protestando para poder atenderlos con mejores condiciones, señalaban en su documento los trabajadores del Seguro Social. Entre las principales problemáticas denunciadas se encuentran fallas o insuficiencias en los sistemas de aire acondicionado y ventilación, así como la presencia visible de suciedad o posibles hongos en ventilas. También manifestaron su preocupación por las condiciones ambientales dentro de la clínica, al considerar que podrían resultar inadecuadas en espacios donde diariamente coinciden pacientes, familiares y trabajadores. La falta de mantenimiento oportuno en instalaciones y equipos necesarios para el funcionamiento de la clínica, pues es urgente, pues una revisión integral, y así lo plasmaron los trabajadores de la clínica 37 del Seguro Social aquí en Los Mochis. Ya durante la noche de este mismo miércoles se dio una respuesta, un posicionamiento por parte de la delegación del Seguro Social en Sinaloa a través de un comunicado y también en un mensaje emitido por Sergio Santana Puentes, titular de la Jefatura de Servicios de Administración de la Delegación del IMSS en Sinaloa. Se dio puntual respuesta a estas protestas, a este paro de actividades ayer en la clínica 37 y que también está afectando al Hospital General de Zona, al Hospital de

0: El seguro nuevo aquí en Los Mochis, el número 49. En este comunicado, el personal del Seguro Social, los funcionarios, pues aclaran, ¿no?, que esta situación que se generó en los problemas del aire acondicionado, pero que ya se están atendiendo y se están restableciendo, además de también de manera emergente instalar equipos portátiles para el enfriamiento en distintas áreas, tanto de la clínica como del Hospital del Seguro Social en la ciudad de Los Mochis. Y así lo señalaba, le digo, Sergio Santana Puentes, titular de la Jefatura de Servicios Administrativos.
1: Derivado de las altas temperaturas registradas en la región, uno de los equipos de climatización del complejo que integra la UMF número 37 y el HGZ número 49 de Los Mochis presentó una interrupción temporal en su funcionamiento al activarse su mecanismo de protección ante una variación en el suministro de energía eléctrica. De manera inmediata, personal de conservación realizó la revisión correspondiente y logró restablecer la operación del equipo. Como medida complementaria, se instalaron equipos portátiles de enfriamiento en distintas áreas, con el objetivo de mejorar las condiciones al interior de ambas unidades mientras el sistema recupera gradualmente su estabilidad. Es importante señalar que, durante esta situación, los servicios médicos de la UMF número 37 y del HGZ número 49 se mantuvieron en operación y no se vieron afectados. Actualmente, la temperatura continúa mejorando de forma progresiva conforme se estabiliza la climatización de los diferentes espacios.
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0: Miren, otra información, y tal como ayer lo habíamos adelantado, vecinos de la comunidad de Las Grullas, margen derecha, incluyendo también el personal de la escuela secundaria de esa comunidad, se trasladaron hasta acá, hasta Los Mochis, a las instalaciones de la Comisión Federal de Electricidad, a protestar por el abandono que están teniendo, ¿no? Bastantes días con suspensión del servicio de energía eléctrica, e incluso esto también genera la no operación de la planta potabilizadora. Entonces, la población de Las Grullas, margen derecha, han pasado todo un sacrificio durante este verano al no tener ni agua ni energía eléctrica y con estos intensos calores. Bueno, ayer finalmente se animaron y se presentaron en las oficinas de la Comisión Federal de Electricidad, donde finalmente fueron atendidos por trabajadores y personal directivo de la paraestatal, quienes recibieron justamente estos reclamos, estas quejas de los usuarios de la, tanto domésticos como también, le digo, el personal de la escuela secundaria, donde por el falta de cableado, desde antes de que concluyera el pasado ciclo escolar, ya no tenían energía eléctrica ahí en la secundaria de Las Grullas, margen derecha. Fueron, le digo, finalmente atendidos, no fue necesaria una manifestación como tal, simplemente llegaron y presentaron la queja ante los trabajadores de la Comisión Federal de Electricidad, pero la presencia de estos vecinos pues también llamó a la solidaridad, ¿no?, de los diversos grupos de usuarios de la ciudad de Los Mochis. Estuvieron, por un lado, el grupo que integra y que de alguna manera encabeza Herminio Valderrama. Estuvo también César René Gálvez Fierro, cuya lucha en contra de la paraestatal pues ya le ha costado tener varios procesos penales en su contra ante el Ministerio Público Federal. Y también se presentó el presidente de Vigilantes Ciudadanos por la Transparencia de Sinaloa y en su momento presidente del Comité de Usuarios de Los Mochis, Guillermo Padilla Montiel, quien lamentablemente pues mantiene una postura, a decir de los propios usuarios, más de defensa de la Comisión Federal de Electricidad que de los propios usuarios de esta paraestatal, al grado de darse pues de alguna manera un encontronazo verbal, porque mientras los usuarios, la gente inconforme de Las Grullas, margen derecha, planteaba al superintendente de la CFE, el Viacruces, que están padeciendo por falta de energía eléctrica, más que el superintendente, fue el propio Guillermo Padilla quien tomaba la palabra y casi casi regañaba a los usuarios, diciendo que la culpa incluso no era ni de la CFE, que era más bien de los diputados federales, que porque no dan presupuesto a la CFE para las tareas de mantenimiento. En fin, una postura más de defensa, le digo, de la Comisión Federal de Electricidad que de los usuarios, y así lo expone en una conversación sostenida también con César René Fierro, inconformes pues y molestos por esta postura que ahora está adoptando Guillermo Padilla Montiel.
3: ¿Listo? Porque me miró a mí ahí y dijo que él ya se iba, que bueno, el señor estaba molestísimo porque yo estaba ahí. Lo único que le dije, a ver, Memo, pues póngase usted a... haga lo que tenga que hablar. Yo creo que le molestaba. Habló y nada, amigo, empezó a hablar de que el Congreso, que los diputados, que no hay dinero, que la comisión está quebrada. O sea, increíble que estaba el superintendente enfrente. Y el tipo, pues yo creo, nomás se reía. Entonces, a pregunta expresa se le pregunta, a ver, señor, superintendente, pues es cierto que no tienen dinero para comprar transformadores, y dijo que no era el tema, que esas cosas se tienen que hacer una solicitud a suministros y pues que existía un protocolo para hacerlo y como debe de ser. El caso es que pues ahí le hicieron una referencia que incluso el señor Padilla quería un camión con 50 personas que se vinieran, ¿no? El caso es que pues caray, ahí las tenía en el solazo.
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0: Pues no, pues no era el tema, ¿no? Los usuarios de la CFE, de la grulla de margen derecha, habían acudido para quejarse por las constantes suspensiones del servicio de energía eléctrica, y Guillermo Padilla, pues queriendo defender a la propia paraestatal. Habráse visto. Pero bueno, en otros temas, ¿cómo va el proceso de reapertura de locales en Plaza Fiesta Las Palmas luego de este incendio que devorara gran parte de su estructura al interior y, bueno, lamentablemente provocara también la muerte de algunas personas, clientes y trabajadores de los locales comerciales en Plaza Fiesta Las Palmas? ¿Cómo va el proceso para su reapertura? Nereida Insunza, tú nos tienes los detalles. Muy buenos días.
4: Gabriel, buenos días para ti, para el auditorio de Conexión. El proceso para reabrir los primeros establecimientos ubicados al exterior de Plaza Fiesta Las Palmas avanzan por etapas y podría concretarse durante la próxima semana, una vez que concluyan las revisiones eléctricas, los sistemas de protección contra incendios y también las revisiones sanitarias pendientes. Héctor Ladal Cepeda, integrante del Consejo de Vigilancia de la Plaza, informó que este martes fue superada satisfactoriamente una primera prueba realizada con la planta de emergencia, mediante la cual se verificó el funcionamiento del sistema contra incendios. El siguiente paso, señaló, será la reconexión del suministro eléctrico por parte ya de la Comisión Federal de Electricidad.
5: Misael, bueno, nada más comentarte que ya se pasó la primera prueba el día de ayer en cuanto a la planta de emergencia que activó el sistema de contraincendio. Lo que falta hoy es que CFE meta lo que es la energía directamente a la plaza y que se haga la prueba con lo eléctrico.
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4: Alal Cepeda señaló que personal de la empresa realiza ya una revisión general de las instalaciones y se prevé que este jueves se restablezca la energía directamente a la plaza. Una vez conectado el servicio eléctrico, deberá efectuarse una nueva prueba del sistema contra incendios, ahora utilizando la alimentación directa ya de la red eléctrica.
5: Entonces, el día de hoy CFE está haciendo la revisión total de la plaza para mañana hacerla, ponerle la energía, ¿no? Y en ese sentido, ya que esté eso, se hace la revisión del sistema contra incendio ya con energía eléctrica directa, que es más potente que la planta de emergencia.
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4: Superada esta etapa, Gabriel, se permanecerá pendiente la intervención ya de la Comisión Estatal para la Protección contra Riesgos Sanitarios de Sinaloa, la COEPRIS, que deberá revisar las mercancías y verificar las condiciones necesarias para autorizar la reapertura de los establecimientos. El empresario reconoció que difícilmente todos los procedimientos podrán quedar concluidos durante esta semana debido a que los tiempos administrativos y a que la inspección sanitaria depende de personal proveniente de Culiacán.
5: Entonces, pasando ese proceso, nos quedaría lo que es COEPRIS, y como eso es de Culiacán, estamos sujetos a que vengan a hacer la revisión de mercancía ya para validar pues la apertura. Entonces creo que esta semana va a ser imposible terminar todos esos trámites. Pues hemos hablado con las autoridades, ¿no?, que nos ayuden, porque la burocracia nos ha estado deteniendo pues para la apertura. Y bueno, esperemos que sea el último escalón ya para poder aperturar la próxima semana.
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4: Es el reporte, Gabriel.
0: Entonces va para largo, Nereida, pues ya es que se había hablado que para el 31 de agosto, a más tardar, podría estar ya abriéndose algunos locales en Plaza Fiesta Las Palmas. Sin embargo, como bien lo señala Héctor Alar, trámites burocráticos, pues parece que están alargando aún más la reapertura de estos locales.
4: Sí, Gabriel, las primeras pruebas ya en cuanto a lo que es la electricidad, pues ya se están haciendo, ya se avanzó, ya se instalaron en algunos locales, no en todos, en algunos locales ya se instalaron los sistemas contra incendios. Ahorita en lo que están detenidos es precisamente en que ya venga la Comisión Estatal contra los Riesgos Sanitarios a revisar las instalaciones y de ya el visto bueno para que estos locales puedan reabrir. Primeramente van a ser entre 10 y 12, sin embargo, había la fecha para el 31, sin embargo, por esos trámites un poco burocráticos, todavía no viene la COEPRIS a revisarlos, pues bueno, ya no se podrá aperturar el 31, pero sí están seguros de que la próxima semana ya tendremos esos locales abiertos al público para volver a que tome vida poco a poco ya la Plaza Fiesta Las Palmas.
0: La maldita burocracia, Nereida, lamentablemente.
4: Sí, Gabriel, lo dijo de manera muy sentida de que ellos ya están listos, le han puesto muchas ganas, han hecho los esfuerzos necesarios, han colaborado ya las autoridades municipales, Protección Civil ha estado muy al pendiente, incluso la Vicefiscalía también ha estado al pendiente de esta reapertura que se está dando, sin embargo, pues bueno, para ya cerrar la pinza y que estos locales abran al público, pues falta todavía este trámite que es en la COEPRIS, y que desafortunadamente pues tienen que venir personas de Culiacán y ahí es donde están un poco atorados, Gabriel, pero confían en que ya la próxima semana puedan reaperturar por lo menos estos 10 establecimientos del exterior de la plaza.
0: El centralismo no tiene COEPRIS, personal capacitado aquí en Los Mochis para que haga más rápido este trámite, o qué tan lejos está Culiacán para desplazarse y atender esta urgencia, ¿no?, para los comerciantes de Plaza Fiesta Las Palmas. Pues ya se va a ir agosto, otro mes, y siempre no se van a reabrir estos locales. Pues estaremos muy pendientes de este caso y ojalá se agilice, porque sí urge, ¿no?, la reapertura de muchos de estos locales comerciales. Muchas gracias, Nereida.
4: Seguimos en conexión, Gabriel.
0: Seguimos en conexión. Gracias a Nereida. Saludos, maestro Clemente Pérez Gagiola. Saludos, Héctor Morales, también siempre en conexión. Maestro Nabor López Bojorquez, ahí en el Cobayes del Ejido Mochis. Saludos, muy buenos días. Ahí en el Ejido Mochis también Rogelio Insunza. Santovidia Mesa también siempre en conexión, siempre acompañándonos. Muchas gracias. Y bueno, miren, otra información. La comunidad artística, educativa y cultural del municipio de Ahome se reunió la tarde de este miércoles en un conversatorio convocado por el Seminario de Cultura Mexicana para hacer propuestas a las autoridades gubernamentales acerca del destino que deben de tomar para la administración y operatividad del Teatro Ingenio, Museo Trapiche y Centro de Innovación y Educación de Los Mochis. Hay que recordar que el patronato que tiene a su cargo estos tres espacios culturales, pues anunció que el 31 de agosto, el próximo lunes, habrán de cerrar sus puertas, ¿no?, por insolvencia económica. Fueron 8 ciudadanos representantes de diversas áreas artísticas, culturales y educativas quienes hicieron uso de la voz para hacer sus propuestas en este conversatorio ciudadano. Y ahí mismo también los expositores fueron José Armando Infante Fierro, investigador, historiador y cronista de la ciudad, Maribel Valdés Álvarez, presidenta de la Comisión de Historia y Cultura de Los Mochis, el escritor y coordinador de la Feria del Libro de Los Mochis, Alfonso Oregel, Ana Victoria Chía Román, presidenta del grupo Todos Somos Uno, Mario Fabián Fausto Castellanos Mafa, director de MC Producciones, Claudia Alarcón, directora del Instituto Tecnológico de Los Mochis, Rigoberto Cárdenas, presidente del Colegio de Profesionistas Zona Norte, y Roberto Junior Miranda, presidente de la Delegación Local de la Cámara Nacional de la Industria de la Transformación, quienes coincidieron en la necesidad de trabajar en la unidad de gobierno y sociedad para garantizar la operatividad de estos espacios en bienestar de la ciudadanía. Se abrió un espacio también a la participación del público, donde tuvieron la oportunidad de hacer sus propuestas en el mismo sentido de los expositores para que se tome en cuenta a la ciudadanía en el tema. El presidente del Seminario de Cultura Mexicana, Carlos Morales, organizador del conversatorio, pidió a los representantes del Ayuntamiento de Ahome y hagan llegar al alcalde Antonio Menéndez de Llano Bermúdez las propuestas y se le invite a las mesas de trabajo antes de tomar las decisiones para que se escuche la voz de la ciudadanía. En representación del gobierno municipal y del cabildo estuvo presente la presidenta de la Comisión de Educación, María Esther Robles Soto, quien fijó el compromiso justamente de analizar cada una de las propuestas antes de una toma de decisión definitiva.
6: Brevemente, porque ya nos estamos despidiendo, decirles que en representación del ayuntamiento tengamos la confianza que se va a llevar a cabo una buena propuesta. Nosotros como regidoras, mi compañera Lidia Reyes, regidora de la Cultura, su servidora María Esther Robles Soto, presidenta de la Comisión de Educación, estamos preocupadas, y más que preocupadas, ocupadas haciendo una propuesta donde queremos que se haga un patronato, un comité que administre estos espacios de manera separada, que esté involucrado tanto cultura como educación, pero también necesitamos que estén involucrados las parte o representación de las comunidades artísticas. Nosotros ya lo hemos platicado en un primer momento, sabemos que esto es cuestiones administrativas de niveles de gobierno, que en su momento llegará la indicación de cómo se va a proceder. Pero tengan la confianza que nosotros también estamos preocupados como ciudadanas que somos, que esos espacios son primordiales. Una educación, para que sea completa y sea íntegra, debe de ir acompañada de cultura.
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7: Vamos, y caballeros, ya es juernes. Sí, bueno, pues aquí está la información deportiva. Muy buenos días tengan todos y cada uno de ustedes. Vámonos con lo que es la información de los Cañeros de los Mochis, en donde Connor Ash es el nuevo as en la rotación verde. Con la mira en agregar control y consistencia a la rotación de picheo, los Cañeros de los Mochis han contratado los servicios del norteamericano Connor Ash. Connor nació el 17 de marzo de 1999 en Plainfield, Illinois, y es un lanzador derecho reconocido por su comando en la loma, capacidad para atacar la zona de strike y consistencia para trabajar entradas. Comenzó su carrera en el béisbol colegial de la NCAA para posteriormente ser firmado por el equipo Philadelphia Phillies en el año 2021 y culminar su participación con ellos en el 2024. Durante las últimas dos temporadas ha formado parte de los Kane County Cougars, manteniéndose como un brazo estable dentro de su cuerpo de picheo. Su temporada 2025 destacó particularmente por la combinación de dominio y control, superando el ponche por entrada y permitiendo menos de un corredor por inning. Y en el 2026, Ash mantuvo su capacidad para trabajar profundo en los juegos y limitar el tráfico en las bases, completando nuevamente más de 100 innings durante la temporada hasta el momento. En los últimos dos años acumula 231.1 entradas con 221 ponches y solamente 64 base por bola. Con la incorporación de Ash, los Cañeros tendrán un brazo con control, estabilidad y experiencia. En más de béisbol, bueno, pues Ha Seong Kim aparece de la nada para que los Bravos de Atlanta dejen tendidos en el terreno de juego a los Dodgers. Los Atlanta Bravos volvieron a imponerse a Los Ángeles Dodgers, esta vez con una dramática pizarra de 6-5 que se definió en la novena entrada gracias a un sencillo productor de Ha Seong Kim. Kim ingresó como bateador emergente y respondió en el momento más inesperado, pues no había visto acción con Atlanta desde el 15 de agosto y atravesaba una complicada temporada ofensiva. Con dos outs en la novena entrada, Lane Thomas conectó un doblete ante Tanner Scott y dejó la carrera de la victoria en posición de anotar. Los Dodgers decidieron otorgarle una base por bola intencional a Austin Riley para enfrentar a Kim, pero la jugada salió mal. La decisión terminó siendo costosa para Los Ángeles Dodgers, ya que Kim respondió con un sencillo que mandó a Tomás al plato y desató la celebración de Atlanta. Fue apenas su sexto imparable de la temporada y uno de los batazos más importantes del año. El momento fue todavía más emotivo por la sequía que atravesaba el surcoreano. Antes de su aparición como emergente, tenía apenas 5 hits en 76 turnos al bat y no conectaba un imparable desde el pasado 3 de junio. Así que ahí están los Bravos de Atlanta derrotando a los poderosos Dodgers de Los Ángeles. En más información, bueno, pues Celia Pulido agradece a la CONADE, atención, el pago de todas sus medallas en Santo Domingo 2026. Les van a pagar por medalla. O sea que sí hay lana. Luego de la histórica actuación de la delegación mexicana en los Juegos Centroamericanos y del Caribe, donde el país alcanzó una cifra récord de 407 medallas, los atletas recibieron una noticia que premia de manera directa el esfuerzo realizado durante años de preparación. Rommel Pacheco, director de la CONADE, anunció que los deportistas serán recompensados por cada una de las preseas obtenidas. El anuncio se realizó ante la presidenta Claudia Sheinbaum y tuvo como ejemplo a una de las grandes figuras de la competencia, Celia Pulido. La nadadora conquistó 11 preseas en Santo Domingo 2026 y va a recibir el estímulo económico correspondiente por cada una de ellas. Para Pulido, la noticia representa mucho más que un premio económico. La atleta agradeció el respaldo de las autoridades deportivas y aseguró que los recursos serán fundamentales para impulsar su preparación rumbo a los próximos retos de su carrera, entre ellos el camino a Los Ángeles 2028. Aquí, pues la pregunta es, ¿cuánto por medalla? ¿Verdad? En más información, aprueban la venta de los campeones del Super Bowl. Y vaya cifra, vaya cantidad aquí. Aquí se la comparto. Aprueban la venta de los Seattle Seahawks por un precio récord para un equipo de la NFL. Los campeones del último Super Bowl, los Seattle Seahawks, oficialmente tienen nuevo dueño luego de que los dueños de la NFL aprobaran la manera unánime de oferta de ni más ni menos que, atención, $9,612 millones que la familia Kosla ofreció a los descendientes de Paul Allen, quienes vendieron al equipo tras la muerte de uno de los fundadores de Microsoft. La votación se realizó el día de ayer en un hotel del aeropuerto de la ciudad de Atlanta. Los Seahawks necesitaban al menos 24 votos para aprobar la venta de la franquicia, algo que era considerado como un mero trámite, ya que los comités de finanzas habían dado su visto bueno a la transacción la semana pasada. La compra de los Seahawks supera a la de los Washington Commanders en 2023 como la adquisición de un equipo del fútbol americano profesional. En su momento fue la venta más cara de un equipo deportivo, pero las dos ventas de los Lakers superaron esta cifra. Paul Allen adquirió a los Seahawks, recordemos, en 1997 para mantener al equipo de los Seattle, luego de que el anterior dueño, Ken Berin, revelara su deseo de mudarse a Los Ángeles, ciudad que se había quedado sin fútbol americano profesional tras la temporada de 1994, cuando los Raiders volvieron a Oakland y los Rams dejaron Anaheim para mudarse a San Luis. En 29 años que el equipo perteneció a la familia Allen, alcanzaron los playoffs en 17 ocasiones, incluyendo 4 viajes al Super Bowl, logrando su segundo campeonato en febrero de este año. En el testamento de Paul Allen, quien falleció en 2018, estableció que tras su muerte se tendrían que vender los equipos de su propiedad y donar ese dinero a causas benéficas. En marzo del 2026, su hermana Jody completó la venta de los Portland Trail Blazers de la NBA y ahora ve cerrado el trato de los Seahawks. Los Seahawks superan por más de $3,000 millones el récord de la anterior franquicia, que fue de los Commanders, en $6,000 millones. ¡Wow! ¡Cuánto dinero! Muy bien, se viene un torneo que me parece bastante interesante, ¿sí? La Liga MX, la Liga Premier y la Liga TDP presentan la Copa Promesas. El día de ayer la Liga MX anunció cómo se jugará la Copa Promesas 2026-2027, el torneo en el que los mejores futbolistas de las fuerzas básicas se van a enfrentar a los equipos de la Liga Premier y la Liga TDP. A través de un comunicado, la Liga MX informó que 18 equipos de la Liga MX, 15 de la Liga Premier y 31 de la Liga TDP van a participar en este torneo de categoría sub-21 en el marco del nuevo modelo del fútbol de la FMF. Este torneo forma parte del nuevo plan que presentó hace una semana la Federación Mexicana de Fútbol, donde mostraron una pirámide con las distintas categorías con el fin de impulsar el desarrollo de los jugadores mexicanos. De hecho, en el mismo comunicado se menciona que visores de los clubes de la Liga MX y Selección Nacional de México estarán presentes en los partidos. La Copa Promesas estará organizada en 16 grupos regionales, integrados por los 18 equipos de la Liga MX, 15 de la Liga Premier y 31 de TDP, con jugadores de las categorías 2005, 2006, 2007, 2008, 2009 y posteriores. El torneo se va a disputar el 8 de septiembre y va a terminar el 13 de abril del 2027 y buscará convertirse en un espacio de desarrollo, aprendizaje y proyección para los jóvenes talentos que representan el futuro de nuestro balompié. Y bien, para continuar con la información deportiva, déjeme decirle que revelan la exorbitante cifra por la que Cruz Azul pudiera vender a Eric Lira al Mónaco. La novela entre Eric Lira y Cruz Azul y Mónaco parece acercarse finalmente a su desenlace. Después de varias semanas de negociaciones, propuestas rechazadas y una postura firme de la directiva cementera, el conjunto de la Ligue 1 habría realizado el esfuerzo económico necesario para llevarse a uno de los futbolistas mexicanos que más destacó durante el último mundial. El mediocampista, pues, nunca ocultó su deseo de probar suerte en el viejo continente, y esa intención resultó fundamental para mantener viva la operación. Ahora el equipo del Principado habría encontrado la fórmula para alcanzar las pretensiones de la máquina y permitir que el seleccionado nacional cumpla uno de los principales objetivos de su carrera. De acuerdo con reportes más recientes, Mónaco desembolsaría cerca de 10 millones de dólares entre cantidades fijas y variables por el 80% de la carta de Lira. Algunas versiones destacan que sería aproximadamente 7.6 millones garantizados más 2.1 millones condicionados al cumplimiento de distintos objetivos deportivos. Y ya para finalizar, bueno, pues van a ser semifinales mexicanas las de la Leagues Cup. Toluca y América terminan de hacer la chamba y dejan fuera a los equipos de la MLS. El campeón de la Leagues Cup volverá a ser mexicano después de 3 ediciones consecutivas. Los Diablos sellaron su pase con un triunfo por 2-0 en su visita al Austin FC. Y bueno, el Iño abrió el marcador de penalti en el minuto 53 y el mexicano Jorge Díaz cerró la cuenta en el 96. El partido tuvo un giro clave a los 39 minutos cuando el hondureño Joseph Rosales vio la roja directa por una dura falta sobre el uruguayo Federico Pereira, sanción confirmada tras revisión del VAR. La tensión continuó en la reanudación, pues tras el gol de penalti de Eliño, el español Ilie Sánchez fue expulsado desde el banquillo por protestar. Con el resultado a favor, Toluca ya tiene rival en semifinales. León, que avanzó el martes con una victoria de 3-0 sobre el Real Salt Lake. Horas después, América venció 2-0 a Columbus Crew y alcanzó por primera vez en su historia una semifinal de la Leagues Cup. El partido se disputó en Los Ángeles con una amplia presencia de aficionados azulcremas y tuvo en el arquero Rodolfo Cota a una de sus grandes figuras. El marcador se abrió al minuto 11 con un gol de media distancia de Veiga. Después de esa conquista, el conjunto azulcrema bajó su nivel y le cedió el control a los estadounidenses, que ganaron peligro e incluso tuvo un penal en la primera mitad, pero fue detenido por Cota. Sobre el cierre del primer tiempo, con Columbus en su mejor momento, Brian Rodríguez anotó el segundo gol americanista que terminó de definir la serie. En el complemento, bueno, pues las Águilas buscaron ampliar la ventaja por la vía del contragolpe y bueno, Almada pues obviamente hizo cambios y al final de cuentas pues el América gana 2-0. Déjeme decirle que Almada también aprovechó para sumar minutos a jugadores de la cantera, entre ellos Alejandro Cárdenas. De esta manera quedaron las llaves definidas con los 4 mejores equipos mexicanos. Toluca va a enfrentar a León y el América se medirá ante los Rayados del Monterrey. Así la información deportiva, Gaby.
0: Entonces quedaron puros equipos mexicanos.
7: Es correcto.
0: Fíjate. ¿Eh?
7: Sí.
0: En teoría, eso debería de ser siempre, ¿no? En este torneo. En teoría.
7: Fíjate. Pues
0: ahí se está mostrando.
7: Sí, sí, sí, sí, pero ¿lo dices en buen plan o lo dices en forma sarcástica?
0: No, se supone, tú tienes mejor información que yo, que el fútbol mexicano es mucho mejor en nivel y en categoría que el fútbol de Estados Unidos.
7: ¿Se te hace?
0: Digo, no. Debería de ser, ¿no?
7: Pues las contrataciones que se hacen en Estados Unidos no se están haciendo por acá, ¿sí? Otra cosa, de verdad, ayer lo veía, siempre estoy obviamente tratando de empaparme de información, ¿no? Sobre todo de fútbol, que me encanta. Y anoche precisamente ese era el tema. O sea, discutiendo en la mesa de ESPN, los expertos, algunos exfutbolistas, otros muy buenos periodistas, pero peleándose entre sí. O sea, y hay que decirlo, ¿por qué en México somos así? O sea, primero criticábamos que, ¿cómo es posible que la MLS quede campeón de este torneo, que nosotros somos mejores y que chalala, chalala, y echándole, ¿verdad?, al fútbol mexicano. Ahora que hay 4 equipos mexicanos, que el campeón ya va a ser mexicano, ¿sí? No hay equipos norteamericanos ya los eliminamos. Tampoco estamos a gusto.
0: No, yo sí. Yo a mí me da gusto, te digo, eso muestra la calidad del fútbol mexicano. Nada más, dato curioso, los juegos semifinales van a seguir siendo en Estados Unidos.
7: Caray, buen punto. Eso lo voy a investigar porque, pues, poderoso caballero don dinero.
0: Porque ahí se juega, ¿no?
7: No, como son equipos mexicanos los que pasaron, debe de ser en México.
0: Debería ser en México.
7: Debe de ser, sí. Y así, casi seguro que va a ser, ¿verdad?
0: Monterrey contra América así y es. León contra Toluca.
7: Contra Toluca. Ajá. Aguas con el León, ¿eh? Está jugando, al menos ese torneo lo está jugando bastante bien.
0: Yo ya te iba a anticipar una final a Toluca América, ya me dices aguas con el León.
7: Sí, andan bien. Ganaron 3-0.
0: ¿Anda bien o nomás lo dices para molestar a nuestro amigo?
7: No, anda bien. 3-0, sí.
0: ¿Que se preocupe el Toluco?
7: Pues sí, ¿por qué no? Que se preocupe, ¿verdad?
0: Bueno,
7: pues. El América también no la tiene fácil, ¿verdad? Los Rayados tienen mucha calidad en sus jugadores. Es una de las nóminas más altas. Entonces, tampoco el América que se confíe, porque los Rayados ya los han vacunado varias veces,
0: Pues,
7: va a estar bueno.
0: A destacar esta situación que por fin la Liga MX se abre camino ante la MLS.
7: Sí. Y fíjate, los 4 equipos mexicanos fueron a ganar allá a Estados Unidos. Eso también es mérito.
0: Sí. No. Uh-huh. Tuvieron un inicio titubeante, ¿no? Los equipos mexicanos.
7: En ese
0: torneo.
7: Algunos sí, pero la mayoría, pues, se mostró superior a los equipos estadounidenses.
0: Pues se impusieron los mexicanos.
7: Es correcto.
0: No, algo para festejar, Dani, no, sin duda alguna.
7: Sí, ¿y a ti te gustaría una final Toluca-América?
0: Me gustaría una final Toluca-América.
7: Ok.
0: A ver bien. Si se animan a apostar esos que le dicen que le van al Toluca y esos que le dicen que le van al América.
7: Vamos a ver.
0: Me gustaría ser partícipe de un desayuno de pago de apuesta.
7: Pues estaría bien, pero le podemos poner más crema a los tacos, ¿verdad? Yo estoy acostumbrado a muchas cosas, ¿sí? Te platico rápidamente. Me vestí de mujer en Estados Unidos, ¿sí? Apuesta Chivas América. Lo bueno que no había Facebook en ese entonces.
0: Sí.
7: Lo agradezco tanto, te lo juro. Me pelaron a rapa también. Me pinté el pelo de rojo. Yo ya tengo experiencia en apuestas, así que no me espanto.
0: Bueno, pues a ver qué dice el Toluco.
7: Ya está,
0: bueno,
7: campeón.
0: Vamos a esperar primero cómo salen estas semifinales.
7: Sí, vamos, primero lo primero.
0: No vaya a ser que como tú vaticinas, sí. Monterrey y León salgan adelante.
7: Exactamente, sí.
0: Y ahí sí. No tengamos nada que apostar.
7: Es correcto.
0: Ay, no,
7: bueno, tengo. Yo tengo ahora sí que pues doble carta a mi favor.
0: Sí.
7: Rayados y América.
0: Pero nada más en esa llave, pues.
7: Sí, o sea, si pierde el América, pues no voy a sentir tan feo. Porque
0: ¿tú te quedas con Rayados?
7: Sí, Rayado, a morir.
0: Ahora sí.
7: Sí, pues es el equipo de la ciudad.
0: Pero tú has dicho públicamente, tú has revelado públicamente que tu equipo favorito es Tigres.
7: No, nunca.
0: No, Monterrey.
7: Sí, Monterrey.
0: Ah, ok.
7: Rayado.
0: ¿Es el equipo popular?
7: Pues se divide mucho la afición por allá, sí, pero los Tigres es una universidad.
0: Sí.
7: Sí, los Rayados es todo Monterrey.
0: Todo Monterrey, perfecto. Sí. Pues a esperar entonces. ¿Tú vas al GAN entonces? En esa semifinal.
7: Sí, exactamente, sí.
0: Bueno, a esperar la otra, Toluca-León.
7: Vamos a ver qué sucede.
0: Excelente, muchas gracias, Dani.
7: Hasta la próxima, excelente jueves.
0: Excelente jueves, 8 de la mañana, 16 minutos. 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
0: Continuamos en conexión porque, bueno, ayer ya lo habíamos anunciado, ayer se puso en marcha estas ya tradicionales agroconferencias que anualmente organizan estas fechas justamente la Asociación de Agricultores del Río Fuerte Sur. Ayer la jornada inaugural y ahí estuvo nuestro compañero Juan Carlos Quintero, nos tiene los detalles. Juan Carlos, muy buenos días.
18: ¿Qué tal, Gabriel? Buenos días al auditorio. Sí, fíjate que la Asociación de Agricultores del Río Fuerte Sur puso en marcha ayer este ciclo de agroconferencias que ya son una tradición que se repiten año con año precisamente en este previo inicio al ciclo agrícola, y esto pues con el propósito de que los productores tengan la información necesaria para tomar sus mejores decisiones. Luis Javier Zazueta Ibarra, líder de la Asociación de Agricultores, explicó que como siempre, cada una de las 7 conferencias que se van a desarrollar el día de ayer, mañana y pasado, ahí precisamente las instalaciones de la Asociación de Agricultores serán de primer nivel y totalmente gratuitas para el público en general.
19: Vienen las ya tradicionales agroconferencias aquí en la Asociación de Agricultores a ser del 26 de este mes al 28, 3 días, y van a ser 2 el día 26, 3 el día 27 y cerramos con otras 2 el día 28. Todas por la tarde aquí en el auditorio, son de manera gratuita, se convocan a socios y a personas que estén relacionadas con el tema agrícola en general, es abierto al público en general y con la idea de aprender siempre, pues es conveniente estar a la vanguardia en todos los diferentes temas y complementar también no nada más con temas relacionados al agro. En esta ocasión viene un analista político también con el que vamos a cerrar inclusive las agroconferencias, Gabriel Guerra Castellanos, que es de talla nacional y tiene pues sus noticieros, aparecen noticieros, lo invitan a diferentes programas de análisis en cadenas nacionales.
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18: Sí, la verdad que está muy interesante. El día de ayer estuvo Pedro Díaz de FIRA con el tema, el rol de FIRA precisamente en el campo mexicano. También estuvo Rodolfo Augusto Ostalosa, de Banamex. Él disertó la conferencia Perspectivas Económicas. Hoy, el día de hoy, van a ser tres conferencias a partir de las 4 de la tarde, uno con Abel Rodríguez, que va a disertar la conferencia Perspectivas del Mercado de Granos. Ayer se habló de dinero, el día de hoy se va a hablar precisamente del tema ya meramente agrícola, ¿no?, que es el tema de los granos. También Michael Euler de CIMIT va a hablar de tecnologías sostenibles en el campo mexicano, y el más esperado es Juan Espinosa Luna a las 6 de la tarde. Él va a estar con factores climáticos para Sinaloa, ciclo otoño-invierno 2006-2027. También el día 28 va a estar Luis Fernando Haro Encinas del Consejo Nacional Agropecuario. Él va a hablar del sector agrícola ante los nuevos escenarios, y también va a estar Gabriel Guerra Castellanos hablando de riesgos y oportunidades para México ante un nuevo entorno mundial. Esta información, por supuesto, debe ser muy interesante, debe ser muy valiosa para los productores que están ya pensando, ¿no?, en el momento de iniciar el ciclo agrícola, ya prácticamente a una semana, dos semanas de que se inicie, pues ya deben de tomar, y para tomar esas decisiones pues necesitan información. Y te comento que ahí, precisamente en esta rueda de prensa donde se dio a conocer el arranque de las agroconferencias, nos permitió un momento Pedro Díaz, el representante de FIRA aquí en Sinaloa, y él dio a conocer que para este año se espera un aumento considerable en la solicitud de créditos aquí en Sinaloa, y que además FIRA está ofreciendo a los productores pues una serie de beneficios para que enfrenten de mejor manera los retos que tienen en la actividad en este momento. Escuchemos.
19: Vienen pues ya los invitados habituales sobre el clima, viene Espinosa Luna, vienen también de FIRA, Alan Elizondo, que es también un referente, para hablarnos de todo lo referente a lo que trae FIRA relacionado al campo. Son 9 en general, también viene Banamex, por primera vez traemos un analista económico, que es la verdad que alguien que conoce muy bien el entorno financiero a nivel nacional, y lo usan como referente a Banamex siempre para pues tener en cuenta las políticas públicas nacionales, ¿no? Tradicionalmente tiene un muy robusto despacho económico Banamex, entonces viene el representante de ahí, pues va a ser muy buen nivel que tengamos, ¿no? Vienen del CIMIT, vienen también del Juan Carlos Anaya, él tiene la experiencia completa en temas específicos de granos y va a estar aquí, entonces vienen pues una serie de expertos en los temas, ¿no? Entonces están todos invitados, abierto al público y esperando aquí recibirlos en su casa aquí en la asociación.
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18: Bueno, ahí escuchábamos a Luis Javier Zazueta, un audio que teníamos también preparado, pero por ahí no sé si tengan, Gabriel, el audio de Pedro Díaz, Jerónimo, que nos hablaba precisamente de los apoyos que ofrece FIRA. Por ahí debe estar.

0: La verdad es que todo el mundo estamos muy atrasados, ¿no? en ese tema, sobre todo en los pagos de agosto es el límite para terminar de cubrir los créditos en parafinancieras y demás, en las instituciones donde cada quien se habilite, y vemos con preocupación pues que está muy lento, ¿no? Está muy lento la dispersión del recurso, están las plataformas, está la disposición gubernamental en recabar la información, pero no se ha visto reflejado en el tema de los pagos y eso preocupa, ¿no? O sea, los 800 pesos, vino la secretaria de Agricultura, hay mucha disposición, se ve que está en constante movimiento y con las bodegas la coordinación ha estado, pero el tema es que no ha quedado finiquitado y mucho menos pues se hizo una primera entrega en Culiacán de unas pocas de tarjetas por donde se va a dispersar los 800 pesos del recurso federal, pero hasta ahí no ha permeado en el resto del estado y pues urge ya, urge, y la verdad que estamos ya con el lado.
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2: Y bueno, también estuvo previo al inicio de las conferencias Rodolfo Augusto Ostalosa, el representante de Banamex, y él dice que para este año la expectativa para los productores es mejor que en años anteriores, debido a que en esta ocasión dijo, bueno, pues van a tener mayor disposición de agua para sus cultivos, mejor incluso que el año pasado, el año antepasado, ¿no? Que tuvieron serios problemas con el tema del agua. Él dice que pues las cosas vienen un poquito mejor. Claro, dice, los riesgos, los retos prácticamente son los mismos que está enfrentando el agricultor sinaloense desde hace 40 años. Y sin embargo, es importante, dice, que cada agricultor haga su análisis y que ellos precisamente desde Banamex van a estar atendiendo incluso caso por caso, ¿no? Las solicitudes que se hagan de parte de los productores. Él al menos no ve la cosa peor que en otros años, lo ve igual, ¿no? Él decía que se ven buenas expectativas igual que los años anteriores, pero van a decir algunos productores, pues ¿cuándo hemos tenido buenas expectativas? Siempre hemos tenido muchos retos por enfrentar, pero dice Rodolfo Augusto Ostalosa, hoy las cosas mejoran un poquito, aunque la situación es bastante compleja. Ellos elaboran un diagnóstico incluso internacional que no es sencillo de entenderlo, ¿no? Pero ahí, a través de esa hora de plática que tuvieron con los agricultores, seguramente los productores pues salieron con una idea más clara, ¿no? De los retos que tendrán que enfrentar en materia financiera, Gabriel.
3: No, sin duda alguna. Y bueno, interesantes, ¿no? Estas agroconferencias, que ya es una tradición, organiza la Asociación de Agricultores del Río Fuerte Sur. No hay que perdernos las conferencias de hoy y, por supuesto, mañana viernes concluyen.
2: Sí, mañana van a concluir, o el día de hoy pues vamos a estar otra vez presentes ahí en la Asociación de Agricultores, te digo, para escuchar a Abel Rodríguez, que va a hablar de las perspectivas del mercado de granos. Es importante cómo viene el tema de granos, el tema de la guerra, que parece ser que va a influir en la importación, en la movilidad de granos a nivel internacional. También se va a hablar de CIMIT, que es un ente investigador muy importante en México. Él va a hablar de las tecnologías sostenibles en el campo mexicano, y también va a estar, como te digo, el más famoso, ¿no?, de todas las agroconferencias, Juan Espinosa Luna. Él va a hablar de los factores climáticos, por supuesto que hoy vamos a estar. El día de hoy son 3 agroconferencias, inician a las 4 de la tarde, terminan a las 7 de la tarde, Gabriel.
3: Y mañana cierran con Gabriel Guerra.
2: Así es, con Gabriel Guerra. Él va a hablar de los riesgos y oportunidades para México ante un nuevo entorno mundial. Ahí nos decía Luis Javier, lo escuchábamos, se va a hablar un poquito de política, que por supuesto que la política influye en todos los ámbitos de la economía y en todos los ámbitos de la sociedad.
3: No, sin duda alguna, muy interesantes esas agroconferencias, totalmente gratuitas, Juan Carlos.
2: Sí, por supuesto. Fíjate que el día de ayer estaba pues saturado, ¿eh? De hecho, tuvieron que abrir ahí en la Asociación de Agricultores, abrir este otro espacio, que porque se llenó el auditorio, estaba muy interesado los productores, se abrió otro espacio, se hizo un circuito cerrado, se mandó la imagen a una sala de ahí de la Asociación de Agricultores, y el día de hoy se espera que todavía vayan más gente, porque como te digo, Juan Espinosa pues jala mucha gente.
3: No, sí, sin duda hay que ir a escuchar los comentarios del geofísico Juan Espinosa Luna. Muchas gracias, Juan Carlos.
2: Buenos días,
3: gracias a Juan Carlos Quintero. Y bueno, miren, otra información, amigos de Guasave, que nos siguen a través de la interesante de Guasave, amigos de la estación Bamoa, hay un aviso de parte de la Junta Municipal de Agua Potable y Alcantarillado de Guasave pues están padeciendo ahí en Estación Bamoa la suspensión del servicio de agua potable desde las 7 de la mañana y hasta las 7 de la noche estarán sin este vital servicio de agua potable ahí en Estación Bamoa. Imagínense, y con estos intensos calores, sin estar sin agua potable, esto debido a una interconexión de la red de agua potable, afectando pues a toda la población de Estación Bamoa. Tome sus prevenciones, 12 horas, si no es que más, 12 horas sin justamente el servicio de agua potable, es el anuncio de la Jumapac para la gente de ahí de Estación Bamoa. 8 de la mañana con 29 minutos, momento de escuchar el comentario del doctor Antonio González, por un México digno y unido.
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4: Buenos días. No entiendo por qué los mexicanos tenemos que cotizar un mínimo de 30 años para tener derecho a una jubilación, mientras que a los diputados les basta solo 3 o 6, según el caso. Tampoco entiendo por qué los miembros del gobierno, para cobrar la pensión máxima, solo necesitan jurar el cargo. ¿Por qué los miembros del Congreso son los únicos que están exentos de tributar un tercio de su sueldo al ISR? ¿Por qué a un político no se le exige superar una mínima prueba de capacidad para ejercer su cargo como a todo trabajador? ¿Por qué la mayoría de los mexicanos creen que los errores o abusos del gobierno no les afectan? ¿Por qué no somos capaces de aprender de las experiencias nefastas de otras naciones? Estos y otros muchos, ¿por qué es que perfilan lo que es nuestro país y la manera como se entiende el principio de equidad y justicia? No sé si esas tremendas desigualdades existan solamente en nuestro país, y eso es irrelevante, pero definitivamente es incomprensible y a mi juicio inaceptable que se den aquí, en este país, con tantas necesidades, tanta hambre y al mismo tiempo con tantas ganas de mejorar. Y más injusto aún es cuando quienes hacen las leyes y ostentan el poder las hagan reservándose un lugar de privilegio. La realidad, por lo menos en nuestra Constitución, es que tanto nuestros representantes populares como nuestros gobernantes son empleados del pueblo, puesto que sus emolumentos son cobrados porque el pueblo contribuye con sus impuestos a la operación del país. Y es justamente el pueblo al que se le asigna la peor parte en este marco constitucional. Muchas preguntas, al parecer pocas respuestas. Pero tal vez la respuesta a cada una de las anteriores interrogantes sea que la ciudadanía es apática, deja ser y no es consciente de que si lograra vencer esa apatía y participara más en las decisiones de los que llevan las riendas del país, todos estaríamos mejor. Eso es definitivo. Estaríamos mejor si no hubiera corrupción en el gobierno. Estaríamos mejor si los diputados realmente representaran y defendieran los intereses de sus electores y no los de sus partidos. Estaríamos mejor si, antes de decidir en qué se va a gastar cada peso de nuestros impuestos, se eligiera aquello que mayor beneficio generaría a la población. Estaríamos mejor si la ciudadanía eligiera a sus gobernantes no por simpatía ni por el partido al que pertenecen, sino por su competencia y probidad, y además que vigiláramos su desempeño. Por un México digno y unido, hagamos un pacto para, de una vez por todas, dejar de lado nuestra apatía y defender la democracia, no solamente en las urnas, sino por la constante vigilancia a la labor de aquellos a los que les dimos el voto. Muchas gracias.
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3: Continuamos en Conexión. Gracias por acompañarnos. Por supuesto, saludando a los cumpleañeros, ¿no? Y no, a Ángel Sañudo allá en el Fuerte. No tuvimos ya la oportunidad de hacer contacto esta mañana con él, pero saludos hasta el Fuerte, mi estimado Ángel Sañudo, que la pasa excelente. Meche Corrales, nuestra estimada Mercedes Corrales, también ya incluso ya reportándose también esta mañana. Por supuesto, la maestra, mi esposa Yadira Astorga, también hoy de cumpleaños. Muchísimas felicidades. Y bueno, vamos con más información, y como cada jueves tenemos siempre la muy agradable y atinada participación en esta mesa del doctor Alfonso Páez Álvarez, quien hoy, doctor, interesante el tema, la ley de la geotermia. Buenos días,
8: Gabriel. Pues como siempre, un gran saludo a todo el auditorio. No sé si... Sí, la regidora María Esther ya nos saludó.
3: Ah, ya se reportó temprano, okay, ya. Porque, ya le puso póngale palomita, maestra.
8: Como es de nuestras radioescuchas, sí, muy, muy asiduas, pues un saludo, especialmente. Sí. Y sí, como bien lo dices, una ley interesante, que desde el nombre, ya ves que pues hay muchas legislaciones que no llaman mucho la atención, pero en este caso, esta ley de geotermia, del año pasado, de marzo del año pasado, en donde pues se tratan de establecer las bases y principios generales para el aprovechamiento de la energía geotérmica, que a veces, bueno, a lo mejor ya tenemos un contexto, un panorama de la importancia de este tipo de energía geotérmica, de las ventajas, Gabriel, de este tipo de energía geotérmica. Y pues aquí tenemos esta legislación que pues viene un poquito a tratar de poner orden en esta importante y trascendente forma de producir energía. Una energía limpia, una energía continua, permanente.

0: Instituto Nacional de Electricidad y Energías Limpias, el INEL. Este organismo es un organismo descentralizado de la Administración Pública Federal y que se ha encargado precisamente, su función esencial es identificar las zonas con recursos geotérmicos, validar, verificar su potencial, qué tan importantes son para la producción de este tipo de energía y sobre todo, pues buscar el mecanismo para el aprovechamiento de esta fuente de calor. Un poquito así en términos generales, la energía geotérmica es la energía que aprovecha el calor que hay en el centro de nuestro planeta, en el centro de la Tierra, algo que siempre me ha parecido a mí pues maravilloso. Nuestra naturaleza tiene muchas cosas a veces inexplicables y cómo nuestro planeta en el centro pues es calor, es un po muchos, muchos elementos que producen calor, el agua, las rocas, el vapor, todo eso se aprovecha
1: Claro.
0: dentro de este tipo de
1: Y México es
0: energías.
1: potencia, incluso.
0: México es una de las cuatro potencias mundiales que tiene por sus condiciones geológicas el potencial para aprovechar esta energía. Y pues ojalá esta legislación del año pasado ponga pues los mecanismos necesarios para poder potencializar este uso. Sabemos y siempre lo hemos comentado aquí, Gabriel, que las leyes pues no resuelven los problemas, pero sí pueden ayudar a incentivar o desincentivar actitudes, acciones. Ojalá esta ley de geotermia tenga ese potencial.
1: Muestra la preocupación y el interés del gobierno por atender este tema, ¿no? Esta ley apenas, como usted dice, a publicar el 18 de marzo del 2025, del año pasado, una ley nueva que era importante tocar ese tema de la geotermia.
0: Y sobre todo la necesidad que hay de utilizar estos nuevos elementos, estas nuevas condiciones que están al alcance de nuestras manos, sobre todo en nuestro país, y que estas condiciones no sean desaprovechadas por algún espacio, por alguna laguna legal, como en muchas ocasiones se ha dado, pues, que ciertas empresas, sobre todo, pues naturalmente empresas particulares, no bajo la regulación jurídica que debe tener el Estado mexicano, pues aprovechen este tipo de condiciones. Y esta ley sí marca precisamente esta rectoría económica que tiene el Estado, establecida desde la Constitución, desde los artículos 25 y 27 de la Constitución, el 28 constitucional, que abordan esta facultad que tiene el Estado para pues hacer prevalecer y controlar y dirigir de la mejor forma posible todo lo que tiene que ver con el potencial económico. La energía geotérmica naturalmente se traduce en una cuestión económica y por lo tanto esta posibilidad que tiene el Estado a través de concesiones, ¿verdad? Sí se puede
1: Okay. Ah, okay.
0: concesionar el
1: Pero ahorita lo está
0: aprovechamiento.
1: operando, lo está regulando directamente CFE.
0: Es Comisión Federal de Electricidad y el principal ente que se encarga de la investigación en este sentido, pues es precisamente esta paraestatal, este Instituto Nacional de Electricidad y Energías Limpias, INEL.
1: ¿Qué tan importante también en esos momentos, no, impulsar la generación de energías limpias? Poner fin a la contaminación que generan, pues, las plantas tradicionales, ¿no? La forma tradicional como se está generando la energía eléctrica en el país y en el mundo, doctor.
0: Pues mira, hoy por la mañana, bueno, desde ayer creo que nos dimos cuenta de un acontecimiento que tiene que ver con el cambio climático por allá en las fronteras de China y Nepal, en donde presumiblemente por el desprendimiento de un témpano de hielo muy
1: Sí.
0: grande se produjo pues
1: Bueno.
0: una catástrofe, una tragedia. Naturalmente eso es lo que se tiene que ir empezando a regular, la necesidad, la preocupación de que todo lo que tenga impacto en el cambio climático, en este aumento de la temperatura global,

0: en este hecho de que llueve mucho en unas regiones, Gabriel, y en otras regiones hay grandes sequías, y que tiene que ver con acontecimientos que el ser humano impulsa, por la contaminación, por la producción de dióxido de carbono, con las consecuencias que hay en la atmósfera. Todo esto, pues naturalmente, esta ley genera, va estableciendo esta preocupación. Primeramente, la planeación para el aprovechamiento de esta energía, ¿ok? El tipo de planeación que tiene que ver desde desde todos los procesos que intervienen en el uso y en el aprovechamiento de esta energía, desde detectar las fuentes de esta energía geotérmica, desde buscar los mecanismos para el mejor aprovechamiento. El funcionamiento de estas plantas de energía geotérmica no es un funcionamiento caro, fíjate, como puede ser una hidroeléctrica, como puede ser otro tipo
1: O sea, hasta más
0: o una
1: baratos.
0: refinería. Eso está más barato, sus espacios son mucho más pequeños, mucho más reducidos. Sí, hay que hacer una perforación, obviamente ubicando la fuente de energía geotérmica y determinando su tipo y su potencial también. De eso se encarga este instituto, en determinar ese tipo de condiciones, la infraestructura, las condiciones tecnológicas, los elementos tecnológicos que se requieren, aprovechar ese calor que produce nuestro planeta, traducirlo en electricidad o traducirlo directamente en calefacción o en otras cuestiones interesantes. Yo no soy especialista en eso, algún ingeniero en ese sentido podrá explicarlo mejor, pero ese aprovechamiento regresa nuevamente. Es un ciclo que tiene emisiones de carbono cero, no hay ninguna afectación. Entonces, naturalmente creo que es muy importante empezar a generar los mecanismos jurídicos en este caso, a través de esta ley de geotermia, para poder establecer buenas formas de exploración primero, de explotación del recurso y sobre todo regulación jurídica apropiada en donde nuestro país, a través del Estado, ejerza este principio soberano de rectoría económica.
1: Importante también estos fondos, ¿no? Del propio CONACYT, la Secretaría de Energía y la propia CFE para desarrollar proyectos de explotación de estos recursos geotérmicos.
0: Y México ha desarrollado en ese sentido un potencial importante. Decíamos, a nivel tecnológico, estamos dentro de las cuatro potencias mundiales que han generado y sobre todo han puesto en la mira el aprovechamiento de esta energía. Hay que decir también que las condiciones propias de nuestro país, las condiciones geológicas y geotérmicas, dan esta posibilidad. No muy lejos de aquí tenemos aguas termales.
1: Sí,
0: Y ahí ese tipo de
1: son fuentes.
0: situaciones, bueno, lo que pasa que así como un elemento de diversión, no, tiene que aprovecharse de otra
1: Sí, sí,
0: forma.
1: sí.
0: Porque sin ser especialista en el tema, sí sé que un yacimiento de energía geotérmica que produce hasta determinados grados centígrados, 80 grados centígrados, se utiliza para ciertas cosas, de 80 a 150 grados centígrados para otro tipo de cosas, y más de 150 grados centígrados sí nos sirve para producir energía eléctrica. Entonces, así en términos generales y dada la
1: Sí,
0: investigación que
1: sí, sí.
0: hicimos, es un potencial
1: Pero
0: importante.
1: con la riqueza que tenemos, ¿no? En el subsuelo mexicano, doctor.
0: Que no nomás es petróleo.
1: Sí.
0: Yo creo que nosotros crecimos en nuestras etapas tempranas creyendo que México era el potencial de México, el potencial natural de México era el petróleo, la economía petrolera, el milagro mexicano en aquel
1: Sí.
0: entonces que se explicó así como un modelo económico. No, pues hay muchísimas cosas más y es maravilloso. Y sobre todo que estos procesos de aprovechamiento se hagan ordenadamente. Yo creo que eso es lo más significativo y lo más importante. Que no venga una empresa extranjera a aprovechar esos recursos y beneficiarse económicamente
1: Que
0: de eso.
1: en otros productos, pues sí, sí ocurre, lamentablemente, ¿no? Pero aquí es importante que ya el gobierno mexicano, a través de esta ley, establezca, ¿no? Las especificaciones de los mecanismos para aprovechar esta riqueza que tenemos, sobre todo en la generación de energía vía geotérmica, porque usted lo señalaba, ¿no? El cambio climático, cómo está modificando la demanda del consumo de energía eléctrica. Simplemente aquí en la región tenemos años que no tenemos invierno ni otoño ni invierno, ¿no? Y esto ha generado una mayor energía, un mayor consumo de energía eléctrica.
0: El aire acondicionado, sí, lo problema que mencionado.
1: Sí, lo problema es que los usuarios se están enfrentando calor por los altos cobros ahorita de la energía eléctrica. Entonces, todo esto está llevando a que se avance en la generación de energía.
0: Y no sé si sea porque uno tiene ya mayor edad, Gabriel, pero el momento de salir a la calle en este momento, sí, a ciertas horas, pues es una sensación desagradable. Pero como estábamos ahorita cuando llegamos, o sea, es impresionante cómo, pues, este tipo de condiciones naturales nos está afectando ahora ya en otros ámbitos.
1: Prefiero echarle la culpa al cambio climático. No hablemos de edades, prefiero echarle la culpa al cambio climático. Soy más de esa teoría científica.
0: Peor tantito, si es el cambio climático. Ojalá y sea la primera hipótesis que sostuve. Pero sea cual sea la causa, creo que sí tenemos que poner especial interés en el cuidado del medio ambiente. Hay ejemplos cotidianos y sobre todo cada vez más alarmantes que nos llevan a poner atención en este tipo de legislaciones. Qué bueno que el Estado mexicano se preocupa por esta regulación. Ojalá y el aprovechamiento de la energía geotérmica sea bajo parámetros de beneficio social, de uso común, de utilidad común, de abaratamiento, Gabriel, de la energía
1: otro
0: eléctrica.
1: Punto,
0: eso
1: otro
0: también
1: factor.
0: Es bien importante porque pues sabemos que gran parte de las últimas manifestaciones que ha habido es por los altos cobros en el servicio de energía eléctrica y sobre todo porque no hay apagones, porque haya se provea continuamente y con suficiencia de este tipo de energía que ocupamos. Bueno, sin energía eléctrica no estuviéramos ahorita al aire. Entonces, ese tipo de cosas son las que tenemos que ir valorando. Hay algunos objetivos muy, muy importantes que se producen a partir de esta ley. Promover el desarrollo de los proyectos que generan energía eléctrica. Aun y cuando no es la única fuente de generación de energía eléctrica, yo creo que sí es en un futuro la que tiene más potencial, porque sabemos que a través del sol, a través de los paneles solares, sí. El Ayuntamiento de Obama tuvo una regulación muy importante en ese sentido hace poco sobre paneles solares, cuando menos en las condiciones seguras para su instalación y su mantenimiento, la energía eólica, el viento, que no siempre hay viento, y pues algo que ya no se pretende mucho, que es la producción de energía eléctrica a través de hidrocarburos, con las refinerías y eso, ojalá, y ese tipo de cosas cambien su eje central y pues se aproveche el calor de la tierra, que es mucho, lo sabemos, y que puede generar un potencial muy importante de generación de energía eléctrica. Una sola planta geotérmica de determinada capacidad puede abastecer de energía eléctrica más de 27,000 viviendas, 27,000 hogares. Entonces, creo que es importante tener esto como potencial. La regulación del aprovechamiento también es un apartado importante de esta ley. La intervención que tendrá que tener la secretaría que regula todo esto, que es la Secretaría de Energía, en torno a la expedición de permisos de exploración, cómo investigar la ubicación de estas fuentes de energía geotérmica, los títulos de concesión o los permisos para poder llevar a cabo el aprovechamiento de esta energía, la revocación de los permisos o licencias cuando no se cuenten o no se tengan los resultados aprobados, la terminación de los mismos y sobre todo los derechos que se generan para el aprovechamiento de esta energía. Creo que es parte importante de lo que viene a ser esta ley y pues como en todo momento y como siempre lo hemos comentado, una cosa es el documento y otra cosa es su aplicación. Esperemos que las autoridades federales competentes por ley del conocimiento de para el aprovechamiento de este tipo de energía, la regulación de esta ley, pues cumplan las expectativas que se tienen por la importancia que reviste este tipo de manifestaciones.
1: Es que esta ley da pie, ¿no?, a poder explotar este recurso que tenemos. México cuenta con abundantes recursos geotérmicos debido a sus particulares características, usted lo comentaba, geológicas y estructurales. Ahí ya la Comisión Federal de Electricidad tiene identificado las principales zonas con recursos geotérmicos hidrotermales. Sin embargo, algunas zonas se encuentran parcialmente caracterizadas y muchas han sido poco estudiadas. Tal vez esta ley justamente impulse, ¿no?, un mayor conocimiento y una mayor explotación de todos estos espacios, de estos recursos que tenemos en el país.
0: Pues mira, el Instituto Nacional de Electricidad y Energías Limpias, tiene dentro de sus estudios detectados más de 2,361 manifestaciones geotérmicas en 27 estados del país.
1: ¿Incluido Sinaloa?
0: Mira, no
1: tiene el dato preciso.
0: No tengo el dato preciso, pero 27 no pudiera estados. Decir. Pero casi seguro que Sinaloa sí. Aquí tenemos muy cerca, no en un solo municipio, varias manifestaciones geotérmicas sí, que están sí. Ahí. Entonces, creo que sí sería Sinaloa, porque son 27 estados. De nuestros 32 estados, 27 tienen el potencial de generar la producción de esta energía geotérmica. Y, naturalmente, cada uno con diferentes condiciones para su uso y su aprovechamiento. Pero es parte de este proceso que desde la tecnología, desde el avance tecnológico, tendrá que irse generando. Y muy importante, lo volvemos a decir, la participación del gobierno, del poder ejecutivo, en pues el apoyo que se le dé a este instituto y sobre todo la operatividad de los mismos.
1: Ahorita, ¿verdad?, hay cuatro plantos, campos geométricos ya explotados por la CFE: Cerro Prieto en Baja California,
0: sí.
1: Los Azufres en Michoacán,
0: sí.
1: Los Humeros en Puebla y las Tres Vírgenes en Baja California Sur. Seguramente, por la ubicación, seguramente Sinaloa también tiene esta potencia geotérmica, ¿no?, para su explotación.
0: Y el 3% de la energía eléctrica total que recibe la Comisión Federal de Electricidad, el 3% es un porcentaje bajo, hay que decirlo. Pero naturalmente tendrá que irse incrementando. Por eso creo que pues el abordaje jurídico a través de la ley de esta energía geotérmica es algo significativo. Hay que decir que pues mucho depende de ir incrementando la capacidad para la producción y sobre todo para la distribución de este tipo de energía. Mucho depende el éxito de esta legislación. Y naturalmente, algo bien significativo que también es una conclusión que da el INEL, que México ha desarrollado tecnología en este sentido. No hay dependencia tecnológica. Creo que son pocos los ámbitos de la tecnología en donde México no es dependiente tecnológicamente de otros países. Sí. Afortunadamente, pues las condiciones, el aprovechamiento. En México hay muy, muy buenas condiciones para el desarrollo de la ciencia y la tecnología. Este ámbito es un ejemplo. Y yo creo que por eso, el 2025, las autoridades dijeron, vamos a regularlo porque es un potencial significativo, importante, que a todos nos debe de interesar. Y sí, que todos tenemos que participar en su cuidado y en su aprovechamiento.
1: Sin duda es una muy buena noticia, porque más allá de que de alguna manera hubo un aferramiento del gobierno de explotar esta nueva refinería planta, pues también hay, por otro lado, el interés, y aquí queda demostrado, de también ir por las otras alternativas, ¿no?, de la energía limpia, como estos proyectos de geotérmicos, que bueno, ahí está la ley y ahí están los resultados, el potencial que tenemos, no solamente en natural, sino en investigación, que eso también es muy importante, porque podemos tener toda la riqueza natural del mundo, pero si no
0: saber
1: tenemos,
0: aprovecharla, si no sabemos cómo aprovecharla, como muchas de las condiciones en las que tiene México que no han sabido aprovecharse, o algo más complicado y que amerita un estudio un poco más detenido, que sabiéndose aprovechar no tienen buenos efectos o buenos resultados en la sociedad. Esto es, se administran mal. Ojalá también la administración de este tipo de puntos de generación de energía geotérmica, sean bien aprovechados por la Comisión Federal de Electricidad. y que posteriormente no solo se limite a la producción de energía eléctrica. Comisión Federal de Electricidad, pues obviamente su eje vertebrador es la energía eléctrica, pero no es el único potencial que hay en la energía geotérmica. También, directamente el calor de la tierra se puede aprovechar para calefacción o para otro tipo de usos. La misma tecnología, sí, sí, el desarrollo de la tecnología va a ir marcando este aprovechamiento. Yo creo que todos sabemos que desde el principio tenemos que encender la estufa para tener café, cuando menos. Ese calor que produce la naturaleza en nuestro planeta de forma natural, de forma limpia, sin necesidad de transformar ningún proceso químico, de quemar gas o de quemar leña. Ese tipo de aprovechamiento es el centro de esta ley. Y ojalá tenga, como te digo, buenos resultados. Y ojalá como sociedad también sepamos aprovechar y vigilar el buen aprovechamiento de este tipo de condiciones que están a nuestro alcance, que se generan a partir de esta normatividad y que necesariamente requieren el compromiso de la sociedad, de todos, para pues hacer un uso racional también de la energía eléctrica y sobre todo pues tener las condiciones para no desaprovechar este tipo de insumos que están, deben de estar al alcance de nuestras manos de la forma más limpia y de la forma más segura. Son muchas las ventajas de la energía geotérmica, hay que aprender a utilizarla.
1: ¿El recurso ya lo tenemos?
0: Está ahí, está la legislación, ahora pues la...
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0: el señor Franco De Vita.
1: Santiago Cruz, desde Colombia. Gracias, papá, por venir.
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0: Las 9 de la mañana con 21 minutos.
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0: Las 9 de la mañana con 47 minutos.
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1: Buenos días, mi gente hermosa. Sean bienvenidos a la 103.9 FM. Mi nombre es Javier Cosaín y me van a estar acompañando el día de hoy desde las 10 de la mañana hasta las 2 de la tarde. Gracias, de verdad que muchas gracias por estar con nosotros un día más. El día de hoy les traigo una selección de notas que estoy seguro que a más de uno le va a fascinar. Así que no te me vayas a despegar. Pero rápidamente y antes de cualquier cosa, déjame te recuerdo nuestras redes sociales. Nos encuentras como en la 103 Radio TV en Instagram y en Facebook. Nuestra página web es la 103radiotv.com y nuestra aplicación disponible para Android o para iOS la encuentras como la 103.9. Recuerda que la aplicación y que la página web podrás vernos y escucharnos en vivo. Así que descárgala y llévanos contigo a todos lados. A mí me puedes encontrar en Instagram como Cosaín con doble S y doble I latina. Así que ahí me puedes buscar y nos damos un follow. Cosaín con doble S y doble I latina. Okay. Ya sabes que la mejor información te la traigo: ciencia, política, tecnología, series, películas, televisión, entretenimiento, deportes, lo que se te ocurra, lo vamos a hablar el día de hoy. Vamos a ir a un pequeño corte musical y regresando, entramos de lleno con el programa de hoy, jueves 27 de agosto. ¡Vámonos!

0: Las 10 de la mañana con 20 minutos.
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1: Ya regresamos con la 103.9 FM y ahora sí vuelvo recio con la primera nota del día de hoy. Porque mira, es mejor si me preguntas. No sé si a usted les pasó. ¿Ubicas Guitar Hero o Rock Band? Los juegos de ritmo y música más famosos, me atrevo a decir, de este siglo. Pues bueno, ahí te va. Esa noticia te va a gustar. Y es que se publicó un adelanto de lo que apunta a ser la nueva generación de esos icónicos videojuegos que se llama Stage Tour. ¿Sale? Es mejor que vayas desempolvando tus recuerdos de cómo tocar la guitarra porque Road Octane Game, un estudio formado por veteranos de Guitar Hero, publicó un nuevo adelanto de Stage Tour. ¿Y qué es exactamente? Se trata de un nuevo videojuego que pretende recuperar la esencia de los clásicos juegos de música y ritmo, pero adaptándolo a nuestros tiempos. La idea es convertirse en una plataforma desarrollada junto con la comunidad, contando con compatibilidad de diversos instrumentos y mecánicas únicas adaptadas a cada dispositivo. Pero bueno, puedes ver el tráiler, el cual se llama Stage Tour, así nada más, lo vas a encontrar. Y de hecho la publicación de X dice, más de 90 rolas, digamos, licenciadas, oficiales, más de 180, digamos, in-game Gibson guitars, o sea, guitarras o modelos de guitarras Gibson, más de 180 modelos en el juego, más de 50 personajes jugables, hardware oficial, que eso es lo más importante, el hardware oficial, o sea, como las guitarritas de Guitar Hero, digamos, las baterías, ese tipo de cosas, ¿ok? Y diferentes formas de jugar, eso es lo interesante. Ahí te va. Bueno, agárrate porque contarás con más de 90 canciones con licencia de grandes artistas. Paramore, Black Eyed Peas, Linkin 182, Muse, Fall Out Boy, Ed Sheeran, The Rolling Stones, Tenacious D. No, más por decirte algunos, ¿sale? Ahora, Stage Tour llegará a PC, PlayStation 5, Xbox Series, Stage 2 el próximo 10 de diciembre. Así que vele ahorrando, cómpratelo con dos guitarras para jugar con tu carnal porque te lo vas a pasar de 10. Iremos con música, regresamos.

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1: Regresamos a la 103.9 FM. Ya tenemos a Juanito aquí con nosotros. ¿Qué tal, Juan? ¿Cómo estás?
2: Javi, es un honor para mí estar aquí. Ya sabes, me la paso bastante bien. Y pues nada, gracias al auditorio por esperarme a que llegara. Gracias, gracias. Y vamos a darle con todo.
1: Oigan, que por cierto, les aviso, Juan va a ser su headliner, va a ser su conductor en las próximas dos semanas, porque yo me voy de vacaciones, porque también merezco descansar. Sí. Me voy a ir a tomarme una caipiriña viendo unas garotas en alguna playa brasileña, el celular en DND y ya, ¿sabes?
2: Sí, señor. Sí, señor. Bien ganadas esas vacaciones.
1: Bien ganadas. Sí, señor. Exactamente. Entonces, Juanito va a ser su host estas próximas dos semanas. Me lo tratan bien. Yo sé que lo quiero mucho, pero me lo siguen tratando bien. Y ahora sigamos con la nota de recio, güey. Porque estamos con el regreso, pues obviamente, de clases, ¿sale? Uh-huh. Lo que ha hecho uno de los temas más importantes que vuelve a la conversación, que es la alimentación de los niños.
2: Exacto.
1: Mira, yo me acuerdo todavía, y estoy seguro que sí también te tocó en la primaria, que ya empezaban a entrar estas implementaciones de ir disminuyendo cosas como la comida chatarra y demás. No estaban al 100%.
2: Claro.
1: Pero ya iban empezando, ¿sale?
2: Justo.
1: Ese tema vuelve a sonar porque justamente en Oaxaca se exigirá el retiro del colorante rojo número 3.
2: Okay.
1: Aunque en el mes de mayo la Secretaría de Salud y COFEPRIS anunciaron que este colorante ya estaría prohibido, se otorgó un periodo de 24 meses para completar el retiro. De hecho, hablamos de esa nota. Lo recuerdo perfectamente. Ahorita te acuerdas que fuera el aire, me dijiste de que, oye, no hablamos. Bueno, ahí sí, te va. Sí. Ante todo esto, el día 25 de agosto, la diputada local Nati Díaz Jiménez, presidenta de la mesa directiva de la legislatura, presentó un punto de acuerdo para solicitar que el retiro de los alimentos que contengan este colorante sea inmediato y no en ese lapso de 24 meses, ¿sale? Especialmente pues, en tienditas y cooperativas escolares. Ahora, el colorante rojo número 3, también conocido como eritrocina o E127 o E127, se utilizó en productos como gelatinas, gomitas, dulces, bebidas saborizadas y polvos artificiales. De acuerdo con un estudio realizado por autoridades sanitarias mexicanas, la exposición a este colorante puede superar a más de dos veces la ingesta diaria permitida. Además, estudios realizados en animales han relacionado el consumo de dosis elevadas del colorante con posibles casos de cáncer de tiroides. Además de que también se ha relacionado con hiperactividad en niños.
2: Ok.
1: ¿Sale? Sí, sí, sí. Esa es cosa seria.
2: Sí.
1: Ahora, aunque esto no ha sido confirmado exactamente en humanos, Nati Díaz cuestionó que el periodo de transición se extienda durante dos años más, mencionando que, y cito, la niña o el niño que hoy se come una gomita de con rojo número 3 no tiene ni un solo día de plazo. Su cuerpo lo absorbe hoy, no en el 2028.
2: Exactamente.
1: Y eso es muy real. Sí, el cuerpo no va a decir como de que, ah, como ya en 2028 sale, pues ya, ¿sabes? Ahora, dentro de esta petición, también se pide que exista un informe por parte de la Federación sobre cómo avanza el retiro, además de reforzar la vigilancia en mercados y establecimientos para evitar que esos productos sigan vendiéndose.
2: Justo, sí, sí, sí, es. Bueno, yo creo que hemos sabido, ¿no? De muchos tipos de productos, de materiales, ¿no? Los juguetes con plomo, los clásicos juguetes.
1: Bueno,
2: con
1: pero
2: plomo.
1: Eso era antes.
2: Claro,
1: yo creo que ya nosotros, sí, no me, a nosotros yo creo que no nos tocaron juguetes con plomo de no. Venta normal.
2: Ajá.
1: O sea, sí nos tocó que tal vez en la casa había por algún primo, algún tal vez de heredados de nuestros papás, lo que quieras. Pero de que como tal que ya los vendieran en las tiendas, creo que no nos tocó, ¿eh?
2: Claro. Sí, no, definitivamente han cambiado los tiempos. Pero justamente estas investigaciones referente a los alimentos y el efecto que tienen sobre los animales, pues sí es alarmante. O sea, imagínate, o sea, cáncer de tiroides y luego la hiperactividad. Que se, pues bueno, los niños son los que comen principalmente estos productos, entonces sí es algo bastante preocupante, la verdad.
1: Y,
2: entonces,
1: ajá, sí, sí, sí.
2: Adelante.
1: Uh-huh. Y yo recuerdo que, perdón que te interrumpa, pero ¿te acuerdas que cuando dieron el lapso de 24 meses, no era como tal porque van a retirarlo? O sea, no es como que, es un decir, no es un ejemplo, no sé si este producto contiene colorante rojo número 3.
2: Claro.
1: Pero vamos a decir los panditas rojos.
2: Los panditas rojos.
1: Uh-huh. ¿Sale? Supongamos que sí tienen colorante rojo número 3. No significa que los van a quitar del mercado. Significa que les dieron un lapso de 24 meses para que las empresas, por lo menos en territorio nacional,
2: claro,
1: o sea, en territorio mexicano, cambien la fórmula y cambien el colorante.
2: Sí.
1: ¿Sale? Pero en este caso, la diputada lo que está pidiendo es que se retiren ya los productos.
2: Claro.
1: O sea, Si no han encontrado la solución las empresas relacionadas con el rojo número 3 en este lapso, pues ya quítelos y ya luego que solucionen, ya los vuelven a meter.
2: Fíjate que sí, es una... A lo mejor y dice la gente, uy, qué radical. Bueno, es que se está cuidando la integridad de los niños, la salud de los más pequeños, uh-huh. de los adultos en general, quienes consumen el productos que tengan el colorante rojo número 3. Entonces me parece que es una buena acción y es consecuente de, hey, pónganse las pilas porque tenemos que atender esta situación. Y sí, 2 años, o sea... ¿Cuántas personas pueden consumir tantos productos con colorante rojo número 3 en 2 años? O sea...
1: Bastantes.
2: Es preocupante. Entonces, me parece a mí una buena medida definitivamente.
1: Sí, es, pero cuéntanos en casa. Fíjate que yo creo que esa va a ser una de las partes cuando yo a veces pienso en mi paternidad a futuro. Okay. Que yo creo que van a ser más complicadas. El tema de la alimentación en los niños, porque uno puede cuidar la alimentación dentro de casa y formar hábitos si quieres, pero pues jamás vas a poder cuidar lo que comen fuera de ella.
2: Sí, justamente, Javi, es tipo de, ahora sí que fronteras, ¿no? De cuando tienes que dejar a tu hijo en la escuela o simplemente en otros lugares y pues no sabes qué comen. Igual el decir, no comas eso, pues está como medio gacho, ¿no? Pero bueno, igual afortunadamente las cooperativas, las tienditas ya procuran vender productos más sanos. Entonces, es una buena alternativa que se está haciendo una concientización.
1: Así es. Pero bueno, iremos a música y regresamos.

0: Las 10 de la mañana con 49 minutos.
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5: Regresamos a la 103.9 FM y el día de ayer nos asustó con una nota verdaderamente triste.
6: Totalmente.
5: Y es que Tim Curry, el icónico actor británico que participó en clásicos como The Rocky Horror Picture Show y la miniserie para televisión It, murió a los 80 años de edad. De acuerdo con los primeros reportes, Tim Curry murió la noche del martes 25 de agosto en su casa de Los Ángeles. Aún no se han revelado las causas de su muerte, pero se sabe que el intérprete arrastraba problemas de salud desde el 2012, cuando sufrió un accidente cerebrovascular, o sea, ya tenía ratito. Sí. La carrera de Tim Curry empezó la década de los 60 en el teatro y la televisión, pero fue su debut en el cine lo que lo consolidó como la figura importante. The Rocky Horror Picture Show de 1975 interpretó al Dr. Frank Enfarter, originario de la transexual Transilvania. Es un peliculón. Sí, sí. Pero mira, creo que The Rocky Horror Picture Show fue de esas películas que cuando salieron no fueron un éxito para nada.
6: Okay.
5: Me atrevo a decir hasta que fue un poquito desastrosa y polémica, pero que los años y las décadas le dieron su reconocimiento y su lugar dentro del cine de nicho. Okay. Ahí te va. Antes de prepararlo para televisión, Curry lo interpretó en distintos escenarios de Londres, viajando con el personaje a Estados Unidos, específicamente Los Ángeles y Nueva York, en donde finalmente arrancó la producción para la película de 1975 dirigida por Jim Sharman. Su estreno, como lo comenté, fue un fracaso absoluto, pero con el paso de los años encontró una audiencia en la escena underground que ahora convierte a The Rocky Horror Picture Show en un filme de culto. Verdaderamente.
6: Justo no, el tiempo como hace justicia poética, digamos.
5: Así es. Ahora, vámonos con lo que verdaderamente fue lo que lo lanzó al estrellato, fueron los créditos de Tim Curry, que entre datos, si bien es cierto, son extensos, lo mismo que en televisión, trabajó también con directores como Ridley Scott en cintas como Legend en un tono más oscuro. Para el que no ubique, Ridley Scott es el director de Alien el octavo pasajero. Uh-huh. Es el responsable del universo de Alien, ¿ok? Pero fue en los 90 cuando construyó otro de sus personajes más memorables. Uno de aquellos que viven en el imaginario de distintas generaciones aterradas por la figura de un payaso.
6: Sí, señor.
5: Estamos hablando de Eso, It o Pennywise, que en 1990 protagonizó la miniserie para televisión It, basada en la novela It, homónima de nombre, de el señorón Stephen King.
6: Fíjate, Javi, que cuando la gente dice o se refiere al payaso Eso, este güey es el que se me viene a la mente.
5: Sí, no,
6: la
5: sí,
6: versión
5: sí.
6: Moderna que ahora...
5: Que es buenísima. Es, o sea, Will Skarsgård hizo un chambón impresionante.
6: Es un papel increíble, le quedó genial. Y es muy original el payaso. Pero yo pienso en él. Esa es mi imagen del payaso Eso. Justo la interpretación del Tim Curry.
5: Sí, sí, sí, 100%. O sea, fíjate, o sea, tengamos en cuenta que cuando tú y yo vimos esa película, probablemente pues ya tenía más de 20 años que había salido.
6: Totalmente.
5: Pero yo recuerdo mucho, mucho, mucho justamente eso. O sea, no es el payaso, sino eso. O sea, ese momento cuando la vi la primera vez. Y esa escena que yo creo que todos recordamos, que es la escena de la regadera.
6: Sí.
5: En la cual sale y se asoma y demás. A mí de morro me causó un trauma horrible desde 10, 9 años. Un trauma horrible.
6: El terror.
5: ¿Y sabes qué hace? Sí. O sea, ¿qué tanto trauma me causó?
6: Ok.
5: Que yo desde que la vi esa película la primera vez, pues digo, sí me gustó, pero me traumó de niño. Claro. Y no la volví a ver hasta hace menos de un año. Hasta hace un año me volví a aventar It, o la primera edición, la original, con Tim Curry. Y esa escena se ve horrible, pero no horrible de miedo, sino horrible de que está...
6: Sí, sí, sí. Claro, claro.
5: De que los efectos y demás. Pero eso es lo hermoso del cine, que para ese entonces te sorprendía y te... Así como miles, cientos, millones, me atrevo a decir que millones de niños nos traumatizó. Y aparte en la interpretación que utilizaban, que estamos hablando que no había CGI, que no había nada, y aún así causaba un miedo impresionante.
6: La verdad es que sí. Siempre me pareció muy siniestro este. Y bueno, obviamente el personaje lo es, pero no sé, el rostro, las gesticulaciones que hace. La verdad es que es una gran miniserie. Entonces, sí, pues nada, una lamentable pérdida, Javi, si me preguntas. La verdad es que, pues sí, este actor ya arrastraba pues problemas de salud ya desde hace mucho tiempo. Y en entrevistas se le veía que pues ya casi no tenía movilidad. Entonces, pues sí, eso lo había como alejado del mundo de la actuación durante mucho tiempo. Pero sus personajes seguirán vivos por siempre.
5: Así es en el imaginario colectivo. Pero bueno, iremos a la música y rezamos.

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1: Regresamos a la 103.9 FM. Mira, la mañana del 26 de agosto, Nepal sufrió una catástrofe que ha cobrado la vida de varias personas y arrastrado con todo su paso. Y es que una enorme avalancha de hielo y rocas habría desencadenado una inundación que afectó regiones del país. Todo ocurrió luego que el río Botekoshi creciera de manera repentina y terminara desbordándose, arrasándose con todo su paso y afectando principalmente al distrito de Rasuwa y localidades como Timure y Siabruvesi. ¿Sale? Ahora, hasta el momento no existe una causa definitiva, pero algunos científicos de Nepal aseguran que todo habría comenzado cuando una avalancha de hielo y rocas cayó sobre el río Lende, en la zona fronteriza entre Nepal y el Tíbet. Esto habría provocado una especie de tapón que impidió el paso del agua, haciendo que comenzara a acumularse hasta que la presión terminó rompiendo la barrera y liberando de golpe una enorme cantidad de agua. Aunque esa no es la única teoría, también se registró un sismo de magnitud 4.4 en la región un poquito antes del desastre, por lo que algunos expertos investigan si el movimiento pudo haber contribuido al desprendimiento. Por ahora no se ha confirmado que el terremoto haya sido directamente el responsable, y que quiero dejarlo claro, ¿sale? Ahora, lamentablemente esta catástrofe arrasó con todo su paso. En videos que circulan a través de redes sociales se pueden observar cómo la corriente destruyó casas, dañó carreteras y puentes, además de afectar algunos proyectos hidroeléctricos de la región. Varias zonas terminaron cubiertas de agua, lodo y enormes cantidades de escombro, mientras los equipos de emergencia continúan tratando de llegar a las comunidades más afectadas. De acuerdo con medios internacionales, al menos 95 personas han muerto hasta este momento, mientras que cientos más continúan sin ser localizadas y las labores de búsqueda y rescate siguen en marcha. Ahora, esto es lo importante, ¿sale? El Nepal Tourist Board comenzó a recopilar información de distintas agencias de viaje y trekking para identificar a turistas que se encontraban en la zona y con quienes se perdió contacto, pues varios de los extranjeros que viajaban por la región tenían como destino el monte Kailash y el lago Manrobar en el Tíbet, una importante ruta de peregrinación. Entonces, entre los desaparecidos, de entre cientos de peregrinos, tenían previsto cruzar la frontera justamente el día de ayer miércoles. Tras la inundación, varias agencias dejaron de tener comunicación con sus viajeros. O sea, cientos de los desaparecidos que hay ahorita probablemente son extranjeros. Okay. De hecho, China desplegó cientos de rescatistas, vehículos, perros de búsqueda y equipo especializado para ayudar a localizar a las personas desaparecidas y atender a las zonas afectadas.
2: Fíjate, Javi, que no sé, a lo mejor sea un sesgo de confirmación de mi parte, pero pues estamos viendo muchas veces muchas noticias de sismos, ¿no? Como, y estas a su vez parecen ser las que desencadenan otros accidentes. Yo creo que, te digo, a lo mejor puede ser un sesgo de mi parte, pero como que siento que ahora sí la naturaleza se está portando muy agresivamente con
1: nosotros. Pues ya ves todos los terremotos que se han registrado en el cono sur del continente. Uh-huh. Le tocó a Colombia, le tocó a Perú, le tocó a Chile. Creo que fue Chile, si no me equivoco. No fue Chile, perdón.
2: Venezuela.
1: Uh-huh. Sí, a Venezuela. O sea, catástrofes verdaderamente horribles.
2: Sí, muy seguidas. Pues y con lamentablemente con pérdidas fatales. Entonces, pues ahora sí que nosotros que pensamos que tenemos el control de las situaciones y no, de repente llega la madre naturaleza y pues ahí nos pone. No voy a decir que nuestro lugar, eso sí es muy cruel decirlo, pero que pues que lamentablemente sucede, ¿no? Por el cambio ambiental.
1: Así es, y la emergencia de hecho todavía no termina, pues las autoridades han pedido a los habitantes de las comunidades cercanas mantenerse alerta, alejarse de las zonas bajas y de los cauces de ríos, además de trasladarse a albergues o zonas altas en caso de ser necesario. Esto debido a que todavía existe el riesgo de que ocurra otra inundación repentina o un nuevo deslave.
2: Sí, claro, no, imagínate, peligrosísimo. Esos deslaves ahí con las montañas y todo eso está muy peligroso.
1: Así es, pero bueno, iremos con música y regresamos.

0: Las 11 de la mañana, con 21 minutos.
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1: Regresamos a la 103.9 FM. Mira, atención a los amantes del GTA 6, y es que tenemos novedades sobre esta esperada entrega. Y no, no se trata de un nuevo cambio de fecha, gracias a Dios, sino que afortunadamente tenemos un avance oficial que saldrá hoy, 27 de agosto, a través de Netflix.
2: Ok.
1: Ok. Ya pasaron más de 2 años desde que Rockstar lanzó el primer tráiler de GTA 6, y aprovechando que este año se espera el estreno del videojuego, pues tendremos un nuevo adelanto. Aunque este no será como los anteriores. Si bien la mayoría de las empresas de videojuegos suelen compartir los tráilers de sus juegos a través de YouTube, los creadores de GTA 6 ofrecen este nuevo avance extendido en Netflix. Bajo el título de Grand Theft Auto, una mirada extendida, el estudio de videojuegos utilizará la famosa plataforma streaming para compartir su tercer tráiler hoy jueves 27 de agosto. ¿Sale? Ahora, el avance se pregunta si es exclusivo. Ahora, si bien este nuevo lanzamiento se adelantará primero por Netflix, si no cuentas con el servicio, nomás pues preocúpate un ratito, porque a las horas será lanzado por YouTube, 6 horas más tarde específicamente, ¿sale? Así que no habrá que contratar Netflix para poder verlo, a no ser que lo quieras ver antes que todos o a la misma hora que los demás, que de hecho va a estar disponible ahorita en media hora, a las 12 del mediodía va a estar disponible en Netflix, ¿sale?
2: Muy bien.
1: Ahora, seguramente durante esos últimos días pudiste ver en redes sociales las filtraciones de GTA 6 sobre su jugabilidad y estética, situaciones que Rockstar tuvo que confirmar y lamentar mediante un comunicado. La desarrolladora calificó la situación como algo doloroso y señaló que no era la forma en la que esperaba que los fanáticos de la franquicia conocieran la nueva entrega. Por eso es que se vieron casi que obligados a sacar ese nuevo lanzamiento o tráiler extendido, ¿sale?
2: Claro.
1: Así que por fin llegó el esperado día del nuevo adelanto. Y ahora solo queda ver qué tanto nos mostrará sobre GTA 6. Que si todo marcha bien, saldría a la venta el próximo 19 de noviembre para PlayStation 5 y Xbox Series X y S.
2: Bueno, por lo menos ya tenemos una fecha, e inclusive una fecha de comercialización. Entonces me parece que pues ya era hora.
1: Estamos a escasos septiembre, octubre, noviembre, escasos 3 meses.
2: Unos 3 mesecitos. Y pues veremos, ya tendremos en nuestras manos el nuevo GTA, el número 6 ya de la franquicia.
1: Así es.
2: ¿Te emociona? ¿Cómo la ves, Javi?
1: Me emociona mucho, güey. Me emociona mucho porque creo que los GTA se juecen aparte.
2: Sí, sí, sí.
1: Para mí son videojuegos normales y GTA.
2: Totalmente, yo estoy de acuerdo. Y pues bueno, pues ahora quedará a esperar, o si lo van a ver con Netflix, pues ya merito. Van a ver el nuevo tráiler del GTA 6.
1: Así es. Pero bueno, iremos a la música y regresamos.
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1: Regresamos a la 103.9 FM y mira, hablando de trailers, Sony Pictures liberó un nuevo trailer de The Social Reckoning, la película que dio continuidad a The Social Network, la icónica cinta de David Fincher del 2010, que nos mostró el controvertido origen y crecimiento de Facebook. Para esa película, el guionista original está de regreso no solo como el responsable del nuevo guion, sino como el director. Desde luego que te hablo de Aaron Sorkin, quien reunió un elenco interesante que nos meterá de lleno en algunos de los conflictos más severos relacionados con las redes sociales. Como te contaba, tenemos un nuevo trailer de The Social Reckoning, en el cual nos muestra Jeremy Allen White como Jeff Horowitz, un periodista de investigación de The Wall Street Journal que quiere revelar los secretos más oscuros de Facebook. La cosa es que ni él sabe bien cuáles son. Sin embargo, todo cambia cuando Frances Haugen, interpretado por Mikey Madison, se acerca a él para pedirle ayuda. Parte de sus motivaciones vienen de haber visto cómo un amigo suyo fue radicalizado a través de Internet. El responsable, según Frances, fueron los sistemas y algoritmos que empresas como Facebook ayudaron a construir y potenciar. De eso trata. Los documentos, las fotografías, las pruebas y las traiciones empiezan a salir a la luz, mientras que Mark Zuckerberg, interpretado por Jeremy Strong, entrena frente a su equipo para mostrar un perfil muy alejado de la narrativa que impera alrededor de la red social. De esta película, para que se den una idea, trata de aquel mítico juicio que enfrentó Mark Zuckerberg, en el cual se le acusaba justamente de hacer uso deliberado de algoritmos y sistemas dentro de sus redes sociales para, pues digamos, tener control y consumo sobre las personas. Es ese mítico, mítico foto y videos de donde está siendo, jueciado, sentenciado en la corte Mark Zuckerberg, que parece un robot literal, así que parece que ni suda y que no parpadea. Pues bueno, de ahí viene. The Social Reckoning, como dice su nuevo tráiler, se estrena próximamente el 9 de octubre. Estamos a nada de verla. Iremos con música y regresamos. 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
1: Regresamos a la 103.9 FM. Mira, es casi imposible entrar a una habitación cubierta de espejos y luces, encontrarse con una calabaza llena de puntos o ver una superficie repetida hasta el cansancio sin pensar en Yayoi Kusama. Su obra terminó por escapar de los museos para instalarse de lleno en la cultura popular, pero su historia comenzó mucho antes de pedir que las selfies llegaran a las exposiciones. La icónica artista japonesa tristemente acaba de fallecer a los 97 años de edad, dejando una de las carreras más extensas, reconocibles e influyentes del arte contemporáneo. Estoy seguro que tal vez el nombre no te puede sonar, pero por lo menos alguna vez en la historia has visto alguna de sus obras. El Museo Yayoi Kusama y la Fundación Yayoi Kusama confirmaron que el artista falleció desde el pasado 14 de agosto en un hospital de Tokio. La noticia fue anunciada públicamente hasta el día de hoy 27. Aunque el comunicado no dio a conocer la causa de su muerte, las instituciones señalaron que Kusama continuó pintando hasta sus últimos días y que nunca abandonó la idea de que marcó buena parte de su trabajo, el arte y el amor como herramienta capaz de dar esperanza. Nació un 22 de marzo de 1979. Ella vivió las dos guerras mundiales. Esto en Matsumoto, prefectura de Nagano, Japón. Kusama experimentó desde pequeña alucinaciones visuales y auditivas. En ellas aparecían puntos, flores y patrones, que parecían extenderse sobre las paredes, objetos y su cuerpo. En lugar de apartarse de esas imágenes, comenzó a dibujarlas. Esa repetición se convirtió con los años en la base de un lenguaje artístico completamente propio. Kusama viajó a Estados Unidos en 1957 y posteriormente se instaló en Nueva York, donde encontró una escena artística en plena transformación. Fue allí donde su genio creativo explotó a través de diversas expresiones. Desarrolló las famosas pinturas conocidas como Infinity Nets, creó esculturas blandas y organizó performances vanguardistas. Experimentó con instalaciones inmersivas construidas a partir de espejos y luces. En 1965 presentó Infinity Mirror Room, Foley's Field, la primera de las habitaciones infinitas que décadas después provocarían largas filas en museos de todo el planeta. Su trabajo, siempre multidisciplinario, transitó por la pintura, la escultura, la instalación, el performance, el cine, la moda, la poesía y la literatura. Además, estuvo profundamente ligada a la contracultura de los años 60, desde donde cuestionó abiertamente la guerra, el militarismo y las distintas formas de discriminación. Ahora, su reconocimiento mundial creció con fuerza a partir de los años 80. A lo largo de su madurez artística acumuló hitos que, si me pregunto, son invaluables y aquí te van unos. En el 1993 representó oficialmente a Japón en la prestigiosa Bienal de Venecia. En el 2016 recibió la Orden de la Cultura de Japón. Tuvo exposiciones globales y sus obras conquistaron los recintos más importantes de todo el mundo, incluyendo el Tate Modern, el Centro Pompidou, el MoMA, el Whitney Museum y el Museo Guggenheim Bilbao. ¿Sale? México también, de hecho, formó parte crucial de la historia reciente del artista. Entre septiembre del 2014 y enero del 2015, el Museo Tamayo presentó Obsession, Obsesión Infinita, la primera gran retrospectiva de su obra organizada en América Latina. La obra reunió más de 100 piezas, permitiendo al visitante recorrer varias décadas de su trayectoria. La verdad, muchas de sus obras son simplemente increíbles e impresionantes de creer y experimentar. Y te repito, tal vez no la conozcas por nombre, pero por lo menos una vez en la vida has visto algo de ella en alguna parte sin saber quién era la autora. Iremos con música y regresamos.

0: Las 12 de la tarde con 20 minutos.
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1: Regresamos a la 103.9 FM. Mira, malas noticias, muy malas para Julián Álvarez y el Barça. El Consejo de Administración del Atlético de Madrid respalda la decisión del equipo de no vender al argentino al Barça. Y cito: los miembros del Consejo de Administración del Atlético de Madrid han mostrado de forma unánime en absoluto respaldo a la decisión del club de no negociar el traspaso de Julián Álvarez al Fútbol Club Barcelona. ¿Qué sigue ahora? Bueno, pues Julián tendrá que renunciar al sueño de jugar para el Barça, aceptar la decisión y concentrarse en el Atlético de Madrid, al menos hasta que termine su contrato en el 2030. Aunque también existe la posibilidad de que busque lugar en otro equipo en los últimos días del mercado de fichajes. ¿Qué sí, por ejemplo, qué sí puede pasar? Puede pasar que Julián Álvarez lo transfiera a otro equipo y que de ese equipo brinque el Barça, eso sí. Y es que un día después de la petición pública de Joan Laporta, presidente del Barça al Atlético de Madrid, para dejarlos fichar a Julián Álvarez, llegó el no definitivo. En el Atlético no ven con buenos ojos la propuesta del Barça, que se dice ni siquiera alcanza los 150 millones de euros que piden por el argentino. Tampoco su modelo de pago a plazos y, peor aún, la presión que han ejercido sobre el propio Julián en los últimos meses. Por lo que decidieron cerrarle la puerta al Barça en la cara. En pocas palabras dijeron que van a negociar con cualquier otro club de la liga, menos ellos. Y cito: los miembros del Consejo de Administración son conscientes de que el Atlético de Madrid está abierto a las negociaciones propias del mercado de transferencias, pero siempre de una forma ética y profesional y con respeto entre los clubes. Respaldamos completamente la posición previamente comunicada por el club de que el Fútbol Club Barcelona no ha cumplido con esos requisitos y, por consecuencia, no ha existido ni va a existir ninguna negociación con ellos en relación al traspaso de Julián Álvarez. Ahora, Julián deberá volver a enfocarse en el Atlético de Madrid mientras renuncia a la posibilidad de jugar para el Barça. Seguramente vivirá meses complicados, pues además de su propio estado anímico, también deberá recuperar el cariño de la afición, aunque ellos, aquellos que antes le aplaudían, pues digamos que ahora se cansan de abucharlo. Y cito: el Atlético de Madrid está convencido de que nuestro jugador comprenderá la decisión, centrándose en trabajar de la mejor manera para ayudar al club a cumplir sus objetivos, como ya lo ha hecho en las dos temporadas que ha estado defendiendo nuestros colores. Mira, no podemos olvidar que el Arsenal le anda muy interesado también en Julián, y una de esas pues logra quedarse con él. Hay que esperar a que cierre el mercado, que eso justamente de hecho va a ser el próximo 1 de septiembre, o para que me entiendas, sería el próximo 31 de agosto a las 12 de la noche. Iremos con música y rezamos.
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1: Vamos, listo. Salud, muchachos, por esa mujer.

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1: Regresamos a la 103.9 FM. Mira, llegó el momento de hablar de la duración de los contratos de los pilotos en la Fórmula 1. Mientras en Cadillac, McLaren y Ferrari tienen asegurados sus dos asientos para el 2017, hay varios pilotos que se encuentran negociando sus renovaciones. Por ejemplo, Kimi Antonelli, actual líder del campeonato de pilotos, tiene contrato con Mercedes hasta esta temporada. Sin embargo, es prácticamente un hecho que Toto Wolff le va a ofrecer una renovación. Solo es cuestión de tiempo y de que continúe con sus buenos resultados. Aunque hay otros que podrían quedarse sin asiento por su bajo rendimiento. Hasta ahora solo tenemos confirmados 15 de 22 pilotos para la próxima temporada, ¿sale? Ahí te va. Los pilotos confirmados son los siguientes: Charles Leclerc de Ferrari, Lewis Hamilton de Ferrari, Lando Norris de McLaren, Oscar Piastri de McLaren, George Russell de Mercedes, Max Verstappen de Red Bull, Checo Pérez de Cadillac, Valtteri Bottas de Cadillac, Pierre Gasly de Alpine, Franco Colapinto de Alpine, Alex Albon de Williams, Carlos Sainz de Williams, Lance Stroll de Aston Martin, Gabriel Bortoleto de Audi y Nico Hülkenberg de Audi. Y buenas noticias para los aficionados argentinos, porque Franco Colapinto se queda con Alpine una temporada más. El equipo francés decidió extender su contrato hasta el final de la temporada 2017. Para ellos, Franco proporciona la pareja perfecta para impulsar el equipo hacia el futuro. Con esta renovación, Alpine ya tiene asegurada su alineación de pilotos para el 2017, ya que Pierre Gasly tiene contratos hasta el 2028. Y ya veremos si Colapinto logra amarrar otra renovación en un futuro. Malas noticias para Toto Wolff, y es que Max Verstappen decidió firmar una extensión de contrato para Red Bull por 2 años más. Su anterior contrato finalizaba en 2028, y ahora lo extendió hasta 2030. Muchos habló sobre posible salida de Red Bull, pero de alguna manera el equipo logró convencer al piloto estrella. Algo deben de tener listo en el garage de los Toros para las próximas temporadas, de lo contrario no habrían podido convencer a Max tan fácil. Williams renovó con Alex Albon, Carlos Sainz se quedó en Williams, Charles Leclerc y su contrato multinacional con Ferrari siguen dominando, y McLaren aseguró a Oscar Piastri y a Lando Norris. Y pues Cadillac no tiene preocupaciones por ahora con Checo Pérez y Valtteri Bottas. Tiramos música y rezamos.

0: Las 12 de la tarde con 46 minutos.
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1: Regresamos a la 103.9 FM. Mira, Rusia elevó el tono contra Reino Unido, Francia y Alemania por su respaldo militar a Ucrania, mientras crecen las versiones sobre posibles planes de Moscú para ampliar el conflicto hacia el territorio de la Unión Europea. La advertencia llegó apenas dos días después de que John Ratcliffe, jefe de la CIA, viajara a Moscú para reunirse con Sergei Naryshkin, responsable del Servicio de Inteligencia Exterior ruso. De acuerdo con la prensa estadounidense, uno de los objetivos del encuentro habría sido advertir al Kremlin sobre las consecuencias de atacar a cualquier integrante de la OTAN. María Sayarova, portavoz del Ministerio de Exteriores ruso, acusó a los gobiernos europeos de aumentar su participación en la guerra y lanzó una amenaza directa. Y cito, están jugando con fuego. Las consecuencias pueden ser completamente impredecibles incluso para ellos mismos. Rusia retiró hace un mes a su embajador en Londres y ahora volvió a señalar al Reino Unido como un posible objetivo. Sayarova aseguró que cualquier instalación o equipo militar británico ubicado en Ucrania o en otros lugares podría sufrir represalias como respuesta a los ataques ucranianos realizados con armamento británico. La funcionaria también acusó a Londres de proporcionar información para que empresas ucranianas puedan fabricar por su cuenta misiles de crucero Scalp y Storm Shadow. Mientras tanto, las fuerzas ucranianas mantienen una intensa campaña de ataques dentro de Rusia. Durante este año han golpeado refinerías y centros logísticos de grandes empresas de distribución en línea. Los ataques provocaron importantes pérdidas económicas y una fuerte escasez de combustible. Rusia, pese a ser una potencia petrolera, ha tenido que recurrir a la importación del carburante. La situación económica tampoco ayuda al Kremlin. La economía rusa se encuentra al borde de la estanflación y, de acuerdo con la información citada, alrededor de la mitad del presupuesto está destinado a gasto militar y al pago de intereses de la deuda. O sea, a Rusia se la anda llevando ahorita.
2: Sí.
1: Pero no por eso no le impide declarar guerra a otros países.
2: Justamente, o sea, Javi, o sea, yo pensaba que yo no iba a vivir lo suficiente como para ver este tipo de guerras. O inclusive ya, ¿no? Yéndonos al extremo, una tercera guerra mundial que ahí sigue, ¿eh? O sea, de repente se calman los aires, los ambientes, pero luego está más cerca que nunca.
1: ¿Verdad?
2: Tengo mucho miedo.
1: Fíjate, yo tengo desde que empezó el programa, justamente yo empecé este programa en septiembre del 2024.
2: Okay.
1: Este septiembre cumplimos dos años. Empecé el programa en septiembre del 2024 y me acuerdo que de las primeras coberturas que yo inicié fue justamente la guerra de Ucrania y de Rusia. Han pasado dos años y la situación por momentos parecía mejorar, desescalaba y parecía terminar. Y hoy en día estamos ahora en esta posición y yo le veo que le faltan todavía años para que termine.
2: ¿Crees que acabará primero tu programa que la guerra?
1: Es probable.
2: No, qué feo, la verdad. No, es que, no, sí, están muy, muy, ahora sí que muy tensos los ambientes y luego ahorita Rusia quiere pelearse también con el Reino Unido. No, no parece que vaya a acabar pronto esto, la verdad.
1: No, para nada.
2: Sí, no.
1: Pero bueno, les traeremos más información, cómo se vaya actualizando.
2: Si es que llegamos.
1: Miramos la música y regresamos.

0: Muchas gracias.
1: La 1:21.
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1: Regresamos a la 103.9 FM. Mira, el mundo del doblaje está de luto ya que Peter Cullen, actor de doblaje canadiense conocido por dar voz al icónico personaje Optimus Prime de la exitosa franquicia Transformers, acaba de fallecer a los 85 años de edad. El fallecimiento de Peter Cullen a los 85 años de edad fue confirmado por Kevin Motley, representante del actor. De acuerdo con la información, la icónica voz de Optimus Prime habría perdido la vida rodeado de su familia. Y cito: "Falleció en paz rodeado de su amada familia y siempre presente en el corazón de sus muchos amigos y admiradores en todo el mundo", informó de acuerdo con un comunicado compartido por la revista The Hollywood Reporter. Hasta el momento se desconocen las causas de su fallecimiento, de quien también prestó voz a Igor en Winnie the Pooh. Mira, esa no me la sabía. Aunque, por ejemplo, a lo largo de su vida también prestó su voz a otros personajes como King Kong en la versión de 1976 y a Carr en la serie Knight Rider en 1982 y 2009. Peter Cullen se ha recordado por su única participación en Transformer. El actor da voz y prestó su voz al líder de los Autobots por primera vez en 1984, basada en la línea de juguetes Hasbro. Tras la muerte de Optimus en el duelo en Transformers de la película de 1986, el actor regresó un año después a interpretar de nuevo a Optimus Prime. Aunque sin duda, su regreso dos décadas después de ausencia en la franquicia de Michael Bay en 2007 es por lo que los fanáticos le mostramos cariño al actor. Su papel en la primera temporada de la serie Transformers Prime le valió una nominación a los premios Emmy diurnos. O sea, estamos hablando que esta es la única voz que ha existido. La única voz que ha existido de Optimus Prime, por lo menos en inglés. Uh-huh. Y por ende, para mí la voz oficial, porque por ejemplo, en las películas que conocemos de Michael Bay, él era la voz de Optimus Prime. Claro. Entonces es la voz a nivel mundial.
2: Sí, sí, sí. No, pues una pérdida ahora sí que, pues, muy grande definitivamente, no solo para el doblaje, sino para la franquicia obviamente de Transformers, tan amada por muchísima gente. Y son estas pérdidas, Javi, las que generan un vacío muy difícil de llenar definitivamente.
1: Sí.
2: Sí, o sea, sí. A pesar de que puedan haber nuevas promesas del doblaje, su recorrido, su historia, su voz, definitivamente es algo que pasa una vez cada mucho tiempo.
1: Sí, así es. La verdad es que sí, es algo verdaderamente increíble. Pero bueno, iremos con música y regresamos.
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1: Regresamos a la 103.9 FM y mira, que aviente la primera piedra que no haya deseado mayor privacidad y seguridad en el celular. Para fortuna de los amantes de enviar stickers de perritos todo el día, te traigo las nuevas funciones enfocadas en seguridad para WhatsApp. Y cito, en WhatsApp tus conversaciones solo te pertenecen a ti y a las personas con las que hablas se leen en el blog oficial. Ahora, vamos con las nuevas funciones de seguridad porque tiene algo que ver, ¿sale? Además del cifrado de extremo a extremo, más de 1,000,000,000 de personas ya usan una llave de acceso que te permite iniciar sesión en WhatsApp con tu huella dactilar, Face ID o código de bloqueo de pantalla. Cito, es la forma más rápida y segura de verificar que realmente eres tú, dicen en el blog, así que olvídate de los códigos y el PIN que tarda años y que con frecuencia son los más fáciles de interceptar por cibercriminales. ¿Cuál es el cambio? Esta función de seguridad de WhatsApp ahora deja configurar más de una llave de acceso en la misma cuenta, así que ya la puedes usar en dos dispositivos a la vez, uno en iOS y otro en Android. ¿Cómo la puedes activar? Vete a ajustes, cuenta, llaves de acceso y añadir llave de acceso. Vámonos con la verificación de dos pasos que eres más fuerte. Olvídate de las contraseñas o tu fecha de nacimiento como contraseña y hasta hace unos días usaba PIN de 6 números. Ahora podrás usar una contraseña alfanumérica completa con caracteres especiales como arroba, signo de dinero, punto, guión, slash, barra. Ajá, así es. Recordemos, la verificación de dos pasos es una capa de protección adicional que ayuda a evitar que otra persona tome el control de tu cuenta, aunque logre robar tu acceso de un solo uso. Esa, igual, ajustes, cuenta, verificación de dos pasos y crear contraseña. ¿Ok? Esta es de las más interesantes, llamadas de fraude. Y tal como la función de seguridad que ya existe en iOS, ahora las y los usuarios de Android podrán ver más información sobre las llamadas de números desconocidos. WhatsApp ahora te avisa si es una llamada de otro país o de alguno o de alguien que esté en un mismo grupo que tú. Entonces, estafadores, ya no más. ¿Cuál de esas te llama más la atención?
2: Fíjate que está chido lo de la contraseña, que ahora ya va a incluir más caracteres. Está bueno eso. Y fíjate que debo decir, WhatsApp ha mejorado muchísimo su privacidad, su seguridad hacia sus usuarios. Y eso siempre está muy bien, definitivamente. Aunque, bueno, como bien se menciona, los cibercriminales se esfuerzan, ¿no?, en tratar de vulnerar esta seguridad. Entonces, yo no estoy confiado del todo, pero ojalá que sí nos brinde más seguridad.
1: Sí, 100%. Fíjate, otra de iOS, que esta ya no es de WhatsApp, pero esta es de iOS. No sé si la tenga otra marca, por eso digo iOS, porque es donde yo la vi, ¿sale? Uh-huh. Es el hecho de que contesta las llamadas sospechosas por ti y le saca información.
2: Ok.
1: ¿A qué me refiero? Es una opción en la que, por ejemplo, a mí la que más me sucede diariamente y que es la que más me estresa y me puede hacer molestar.
2: ¿Vecinas cerca de tu domicilio?
1: No. Okay. Es la de Telcel. Y que están ahorita como perros por esta idea del registro de línea y demás. Uh-huh. Entonces, mucha gente está aprovechando para ofrecerte un cambio de compañía y el registro de línea en la misma.
2: Ok.
1: ¿Sale? Sí. Entonces, están como perros ahorita. Me marcan unas 16 veces al día para cambiarme a Telcel. ¿Ok? No quiero Telcel. Si me estás escuchando, no quiero cambiarme a Telcel. ¿Ok? Y luego no te pueden borrar de su sistema.
2: Claro.
1: O sea, no te pueden borrar. O sea, yo ya busqué por las piedras y no. Simplemente no. El punto es que ya esta función de iOS les contesta la llamada primero. Ajá. Uh-huh. Y no sé si es a través de inteligencia artificial o una contestadora, pero es como que, ¿quién llama? Le hablamos de Telcel, ¡pup! ¡Cuelga!
2: Ok, está bien.
1: ¿Sabes? Entonces ya es como que llamamos de Telcel chingada y ya me registra la llamada y me la pone en texto sin que yo la tenga que contestar.
2: Okay.
1: Y ya yo sé si le regreso la llamada o no.
2: Que ya sabemos que no.
1: Que no lo voy a hacer. Si eres de Telcel y me marcas, no esperes que te regrese la llamada.
2: Ni modo.
1: Ok. Sea como sea. Esa opción de seguridad se me hizo bien interesante porque es a través de inteligencia artificial y es bastante útil, ¿eh?
2: Sí, está muy bueno. Te digo, insisto, creo que por parte de iPhone y todo esto, sí protegen bastante la seguridad del usuario. Entonces, pues enhorabuena que WhatsApp también incluya este tipo de soluciones, definitivamente.
1: Así es. Pero bueno, iremos con música y regresamos.

0: La 1:48 p.m.
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1: Regresamos a la 103.9 FM, pero ¿qué creen, amigos? Desafortunadamente es porque se llegó el final del programa del día de hoy. Personalmente me la pasé excelentemente bien y espero que ustedes en casita hayan disfrutado mucho, pero que muchísimos de la selección de notas que les traje. ¿Tú cómo te la pasaste, Juan?
2: Uf, no, nada, maravilla, sin duda alguna, la mejor información aquí con el buen Javier Cosaín, me la pasé bomba.
1: La verdad que sí, fue un gran programa y no me voy a ir sin antes, no nomás darle en nuestras redes sociales, sino sin despedirme momentáneamente de ustedes, porque pues como les comenté, Juanito se va a hacer cargo del programa como host, como headliner en las próximas 2 semanas, ¿ok? ¿Por qué? Porque yo me tengo que ir de vacaciones, ya les dije que me voy a ir a alguna playa brasileña exótica a ver garotas y tomar caipiriñas, entonces ni me voy a llevar el teléfono. Ni lo intenten, ¿ok?
2: Aquí se va a quedar en cabina.
1: Aquí se va a quedar en cabina el teléfono. Y en esos días que voy a estar en ausencia, pues Juan, yo sé que le va a dar un gran sentido al programa y no los voy a dejar solos, los voy a dejar muy bien acompañados.
2: Así es.
1: Ahora sí les van nuestras redes sociales. Primero que nada, las tuyas, Juan. ¿Cuáles son?
2: Bueno, ustedes pueden seguirme si gustan a través de mi Facebook personal. Es Juan Gómez, así me pueden encontrar ahí para seguir comunicándonos a diario.
1: Las de redes sociales de la estación son las siguientes. Nos encuentras como La 103 Radio TV, La 103 Radio TV en Instagram y en Facebook. 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Mi nombre es Javier Cosaín y me puedes encontrar en Instagram como Cosaín con doble S y doble I latina. Cosaín con doble S y doble I latina. Tú y yo personalmente nos vemos y escuchamos en 2 semanas, pero el programa tienes una cita con él el día de mañana de las 10 de la mañana a 2 de la tarde. Cuídense mucho, mi gente. Hasta la próxima. Bye.
2: Bye.
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2: ¿Qué tal, mi gente? ¡Bienvenidos! ¿Cómo están? Gracias por llegar acá puntuales, ¿eh? Ustedes llevan estrellita. Ahí les va. Oigan, gracias por ser parte de esta casa, por llegar aquí y por ponerme bien de buenas. Yo soy Jimena Aguilar y como todos los días de lunes a viernes, estamos aquí contigo y para ti, para acompañarte en este día, para que este momento del día se vuelva aún mucho mejor. Y no solo porque ya estamos conectando tú y yo, sino porque hoy aquí tendrás todo el chismecito completo. ¿Qué está pasando con los artistas que más suenan por todo el mundo? ¿Qué está sonando? ¿Qué es lo nuevo que viene? ¿Las colaboraciones que se acercan irán a funcionar o no? Y además les voy a platicar qué es lo que está pasando aquí y en el mundo. ¿Cuáles son las conversaciones más virales de las redes, del internet? Porque obviamente estamos conectados. Y no solo aquí en esta frecuencia, que por cierto, gracias totales a ti y a todas las familias lindas que hoy guardan esta estación como su favorita, para que a la próxima lleguen y luego nos encuentren. Que no batallen desde donde quiera que me estés escuchando, porque hoy sé que estamos conectando en muchos rincones aquí en la Unión Americana. Y bueno, muchos de ustedes se reportan y eso me ayuda muchísimo. Ojalá que lo sigan haciendo, porque así podemos llegar directamente hasta donde tú estás y llevarte promos y regalitos y sorpresas y buena música y consentirlos y apapacharlos como tanto nos gusta. Así que manden mensajito a cabina, manden mensaje por WhatsApp, escríbanos en las redes sociales, síganos en esta estación y búscame también como @ Jimena Aguilar Oficial. Recuerda que Jimena es con J, no te equivoques. Búscame, síguele y manda mensaje directo para saber de ti, si hoy tú estás celebrando algo especial, si hoy simplemente dijiste cuando abriste los ojos, wow, gracias porque hoy es un gran día, entonces lo estás haciendo muy bien, porque sí, hoy es un gran día y estamos listos para arrancar juntos, enterarnos de todo lo que está pasando, chismear así rico, ¿no? Entre amigos y sin filtros. Recuerda que aquí tenemos una frase típica que es de todos los días y en cada cosa que comentamos. Escuchamos y no juzgamos. Es complicado a veces, ¿verdad? Pero bueno, todo esto y más lo tienes aquí en esta que es tu casa. Bienvenidos y DJ, pues ya, dándote la bienvenida también así como siempre. Tú muy bien que arrancas de buenas con la música que va a conectar con todo mi público, porque además cabe resaltar que aquí en Jimena Aguilar en vivo tenemos puro público exigente. Se merece lo mejor y lo tienen aquí. Gracias por elegirme, gracias por darle play. Bienvenidos, esto es Jimena Aguilar en vivo.
3: Quítense, llegó papá.
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1: Mi gente, pues estamos arrancando con todo este show. Gracias por llegar acá, gracias por seguirme en las redes, en Instagram, en Facebook, en TikTok, en todas partes le puedes poner cara a mi voz. Y por supuesto, por seguirnos en esta estación. Guárdala como tu favorita de una vez. De una vez, mira, vamos arrancando, traemos buena pila, actitud y mucho que platicar. Chismecito de todo, señoras y señores. Hoy se va a poner buenérrimo, así que agarren palomitas, el cafecito, la cheve. Ya se vale, ¿no, verdad? Es horario familiar todavía, pero bueno. El caso es que hay que ponernos cómodos porque aquí se habla de todo. Los temas más virales, los más polémicos, la conversación que traen todo mundo en el internet, yo te la pongo acá, sobre la mesa más polémica de la radio. Con colaboradores invitados especiales, con los guapos en acción, las mujeres en acción, todos en acción, porque hoy traemos mucha actitud, mi gente. Y ¿sabes qué? Hoy quiero mandar un saludo especial para todas mis amigas, todas queridas comadres que están escuchándome conectadas de 40 y más. O sea, todas, pero las de 40 y más, porque venía yo pensando, platicando acá con un grupito de amigas que estamos en esa etapa. En donde decía yo, es que, a ver, las mujeres en sus 40 deberíamos venir con advertencia. Somos básicamente adolescentes hormonales otra vez, pero con dinero y cero paciencia para tonterías. Confirmen, mujeres, confirmen, queridas. Ser mujer en tus 40 es volver a sentirlo todo, pero esta vez, pues con más claridad, ¿no? Con más libertad, con menos ganas de explicar. Ya no se trata de agradar, se trata de elegirte. Y sí, con hormonas, con carácter, con dinero propio, con cero paciencia para lo que ya nos suma. Y esto es bueno, sobre todo lo de que ya ahora traemos dinero. Bueno, saludos para todas mis amigas de 40 y más. Esperemos que hoy sea un gran día para ti y para toda la gente que está conectada, todas las familias bonitas, mis queridos amigos adolescentes, los que sí son adolescentes reales, a toda la chaviza, le mandamos un beso, abrazo y apapacho, a todos los señorones trabajadores, a la gente que está ahorita en las fábricas, trabajando en los callejones, en el transporte público, desde donde quiera que estés. Quédate conmigo, déjame acompañar. Hoy te traigo de todo un poco. La vas a pasar muy bien. Y si te pierdes algo del show, don't worry, happy, que puedes encontrarme en el podcast Jimena Aguilar en vivo. Estamos en Spotify, así que síguelo, deja tus estrellas para valorarlo y claro, regresa acá todos los días de lunes a viernes. Gracias por ser parte de esta familia. Yo estoy más que feliz de arrancar contigo. DJ, andamos bien y de buenas, ¿eh? Así que no nos defraudes. ¡Que suene la música! ¡Bienvenidos a casa!
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0: Las 2 de la tarde, con 21 minutos.
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1: Ya estamos de regreso. Gracias por seguir conmigo. Soy Jimena Aguilar. Y bueno, ya sabes que le puedes poner cara a mi voz en todas las redes sociales. Estamos muy activos por allá también conectando en el mundo digital. Así que no olvides seguirme en Instagram o en Facebook o en TikTok. No sé cuál sea tu red social favorita, pero por allá andamos también. Jimena Aguilar Oficial. Jimena con J, no te equivoques, ¿eh? Por allá me puedes encontrar para que mandes tus saludos, que pidas tus canciones, que comentes de todos los temitas que traemos acá. Platiquitas y dudas que tengas para la sexóloga, aprovecha. Y bueno, muy pronto también te diremos cómo conectar con tus ángeles. Así que estate pendiente porque se vienen cositas interesantes para este show. 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Soy Jimena Aguilar, vamos con más. Ya regreso.
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1: Regresamos con más. Muchísimas gracias a toda la gente que está conectado con nosotros. Tenemos más música, tenemos más show y tenemos a Arely Insunza. Bienvenida, amiga. ¿Cómo estás? Ya estamos listas para debatir cosas
2: listísimas,
1: bonitas.
2: Listísimas, Jimena Aguilar. Feliz de estar contigo y con toda la gente que nos escucha el día de hoy para hablar de temas intensos, como siempre lo hacemos en esta sección. Jimena Aguilar, Arely Insunza. Bueno, se ponen, pero con unos temas que cállate la boca.
1: Agárrense de las manos porque vamos a hablar además del matrimonio, Arely, que yo sé, no sé qué tan un tema tan en tendencia sea para las nuevas generaciones, o si realmente el matrimonio ya quedó como en el pasado. ¿Será que es una institución obsoleta? ¿Realmente es importante, tú crees, el matrimonio hoy en día en las parejas?
2: Fíjate que creo que para las nuevas generaciones no lo está haciendo tanto. Finalmente, también tiene que ver con la evolución de cómo se están viviendo las cosas. Sin embargo, el matrimonio como tal, recordemos que es un contrato. Uh-huh. O sea, tal vez pensamos en matrimonio y pensamos en el amor, en todas las cosas
1: juntos lindas, para siempre,
2: juntos para siempre y todo lo demás. Pero el matrimonio como tal, que es un contrato entre dos personas para legalizar todo lo material que se dé entre ellos, e incluidos los hijos, por ejemplo, yo pienso que sí es importante, fíjate. Le quito todo lo romántico de la vida al decir eso, lo sé, pero el matrimonio como tal es como cualquier convenio que haces con un socio, Jimena Aguilar. Tú imagínate que te vas a poner un negocio con alguien y dices, mira, pongamos este negocio, metámosle dinero y después a ver qué pasa.
1: De palabra, no lo hagan.
2: Entonces, ese es el tema con el matrimonio. Realmente hay ahí un tema de que le metemos corazón, le metemos idea y decimos, bueno, pero es que el amor, bueno, dejemos de lado el amor. Recordemos que este tema del matrimonio es un convenio. Entonces, todo lo que hagamos juntos, económicamente, patrimonialmente hablando, tiene que estar asegurado y tiene que ser bajo contrato. Eso es el matrimonio.
1: O sea, pensar en el matrimonio ya cero romántico, entonces. Es pues como, mira, o sea, no es importante realmente entonces para una relación. Porque, a ver, hay personas que se van a vivir juntos y lo hemos visto en casos de muchas celebridades que viven años juntos sin casarse como tal. Y luego de repente sale con que, ay, no, que sí, que va a haber boda y no sé qué. Y terminan los matrimonios nomás porque se casaron, que dice uno, bueno, ¿por qué, no?
2: Porque, no, fíjate que yo creo que en todos los sentidos sí es importante. Yo pienso que estoy hablando desde la parte legal, pero desde la parte emocional, Jimena Aguilar, resulta que se ha hecho pues el estudio de saber qué pasa con las personas que deciden no formar formalizar la relación. También sabes de los casos de él o ella que pasaron 10, 15 años con alguien y nunca se casaron y siempre estuvieron como en esa situación medio que sí, sí nos vamos a casar, pero no nos vamos a casar, y de repente terminan y a la vuelta de un mes él o ella se casan. Sí, ¿también sabes de esos casos?
1: Claro que sí.
2: La verdad es que tiene una realidad, aunque nos duela, tiene que ver con que si no hay matrimonio, alguno de los dos está esperando que llegue algo mejor.
1: ¡Tracalá! Fíjate, y muchas veces siento que esta parte es como cultural, ¿no? O sea, el tema de casarte con, porque aunque han cambiado las generaciones, ya somos más open mind, todo, en el tema, sobre todo nosotros los mexicanos y los latinos, yo creo que sí, las mujeres traemos muy el tema de, no, y hasta me quiero salir de blanco de mi casa, o sea, ya uno sale de colores ahí, ¿no? Bien grisáceo anda saliendo uno de la casa, pero sí todavía tienes, aunque estés grande, el tema de casarme.
2: No se engañen, mujeres, y no sigan el rollo. O sea, hagan un examen exhaustivo de qué quieren ustedes como mujeres, independientemente de que el hombre les diga esto o aquello, porque en muchos casos, Jimena Aguilar, la mujer dice, ay, sí, a mí tampoco me importa. No, claro, o sea, cero.
1: En el fondo sí nos importa.
2: Y en el fondo sí nos importa. ¿Qué está pasando? Que estamos dando un mensaje equivocado. Estamos engañando a los demás y engañándonos a nosotros mismos, cuando en realidad lo que quiero es que el otro se comprometa públicamente, porque para mí sí significa. Entonces, no nos engañemos ni engañemos a los demás solo por mantener una relación que no te está siendo satisfactoria.
1: Es correcto. Así que ustedes díganos, ¿es el matrimonio una institución obsoleta? Sigamos platicando de esto. No le cambies. Estás en Jimena Aguilar en vivo.
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0: Las 2 de la tarde, con 45 minutos.
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1: Mi gente, pues estamos de regreso, listísimos para arrancar con el pie derecho este show, cargaditos de

0: buena vibra. Soy Jimena Aguilar, sígueme en redes, ponle cara a mi voz. Instagram, Facebook, TikTok, me encuentras como @ Jimena Aguilar Oficial. Jimena es con J, no te equivoques. Conecta conmigo, pide tus canciones, manda tus comentarios, opina de todo, cosas que no me importan y quiero saber, del chismecito, del Latino Proud Moment, comparte historias de esas que tienes entre tu comunidad, porque son tan bonitas. Yo amo saber de ustedes, así que de verdad, escríbeme, cuéntame en dónde estás escuchándome, si hoy necesitas algo así como muy nostálgico. ¿A poco no hay días donde quieres escuchar canciones para llorar? Bueno, esas las tenemos, o para bailar, o para dedicar, o para el momento en el que tú estés viviendo hoy, la vamos a tocar. Así que pídelo y quédate aquí. Pero antes, para empezar, me gusta arrancar con algo bonito, ¿no? Hoy que tenemos un nuevo día, gracias a Dios, hoy estamos aquí conectados por algo y para algo. Yo deseo que inicies tu día sabiendo que vienen días productivos, días felices y que mereces el mundo entero. Que suceda lo maravilloso. Comparte tu buena vibra conmigo y repórtate aquí a la cabina para saber de ti. Recuerda, entre más lo hagas, más fácil será llegar ahí, hasta ese rincón donde tú me estás escuchando, para llevarte después no solo música, también show, promociones, regalitos, sorpresas y mucho, pero mucho más. Así que gracias por ser parte de este show, Jimena Aguilar en vivo, que cada día crece más, hacemos una comunidad más fuerte, más sólida y llegamos a más rincones, cosa que me pone bien happy. ¿Y tú? ¿Cómo andas hoy? ¿Cuál es el mood para este día? Compártelo conmigo, pide tu canción y súbele, que la música ya viene.
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1: Seguimos con más. Gracias por escuchar Jimena Aguilar en vivo. Cuéntame tú desde dónde estás conectado y repórtate aquí a la cabina. Guarda esta estación como tu favorita y no olvides seguirme en Instagram como @JimenaAguilarOficial. Aquí en este show tenemos de todo y a los mejores. Así que es momento de hablar de deportes con los que sí saben, los expertos y certificados. Bienvenidos a todo el equipo de La Nueva Jugada.
2: Hello, hello. ¿Cómo estás, mi querida Jimena Aguilar? Ya llegamos con toda la información y vámonos directito al chisme deportivo. Llegamos desde Nueva Jugada para traerte los últimos detalles. Y es que el clásico regio, señores, sí, donde la ciudad de Monterrey huele a carbón, a chelita fría y, por supuesto, a muchos planes, pues cambió de fecha el clásico regio número 143. Este duelo entre los Rayados de Monterrey y los Tigres de la jornada 8 de la apertura 2026, que estaba programado originalmente para el domingo 13 de septiembre, ha cambiado de fecha. Esto pues para seguirle a la fiesta que se hacen. Ahora se jugará el sábado 12 de septiembre a las 7 de la noche en el Gigante de Acero, papá. Así que ya saben, aficionados regios, marquen el sábado 12 en el calendario, porque si tenían planes ese día, pues ya tienen uno mejor. Y justamente vamos a cerrar con una historia que me ilusiona mucho. La Hormiga González ya tiene dorsal en Europa. Va a usar el número 34 en el Olympiacos de Grecia. El delantero mexicano dejó a las Chivas para dar el gran salto al fútbol europeo y ahora se prepara para vivir su primera experiencia internacional. Me cuenta por ahí un pajarito, mi querida Jime, que ya están preguntando en Europa. ¿Y por qué le dicen la Hormiga? ¡Ay, descúbranlo por ustedes mismos! Mi querida Jime, aquí la información deportiva. ¡Adiós!
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1: Paren todos, señoras y señores, que hoy traigo recommendations. Oigan, además de seguirme en las redes, Instagram, Facebook y TikTok como arroba Jimena Aguilar Oficial, Jimena con J, no te equivoques, ahí te va. Ahorita me estaba platicando el chismecito mundialista que traigo mucho. Ahora todos sí, los días. Ya les dije que yo estaba instalada al 100% en este tema como no certificada, pero sí respaldada. O sea, yo doy mi opinión como no certificada, pero respaldada porque, claro, toda la actualización de lo que está pasando aquí en el mundo, no nada más de deportes, de todo, lo tengo de primera mano 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Ahí está, pues, espacios deportivos. Estamos con la nueva jugada. Que saludos a Linda Cavazos y a Alex Loe. Amigochas, un abrazo para ustedes. 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De verdad que sí. Vamos con más y regreso. Si buscas recomendaciones, buena música, chismecito y buena compañía, aquí estás. Este es el lugar. Yo soy Jimena Aguilar. Ya regreso contigo.

0: Las 3 de la tarde, con 22 minutos.
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1: Seguimos con más. Qué bueno que estás conectado el día de hoy con nosotros. Y cuéntanos, ¿desde dónde nos escuchas? Y dime qué opinas de todo esto que estaremos platicando hoy, Arely Insunza y su servidora. Porque mira, llegamos con todo con el tema de las parejas. Ahorita hablábamos del matrimonio, pero ¿qué rollo con las redes sociales y justamente las relaciones, Arely? Porque yo no sé si las redes sociales son las que están arruinando las relaciones. Este tema de, pues, las plataformas, ¿cómo están afectando la comunicación, la intimidad con tu pareja? ¿Tú crees que realmente sea esta el motivo de todos los pleitos y estas cosas que pasan?
2: Pues mira, el motivo en sí mismo, las redes sociales per se no son malas. Uh-huh. El tema es cómo las utilizamos. Y lo único que hace es evidenciar
1: lo que ya hay.
2: Lo que ya existe.
1: O sea, el problema que ya
2: el
1: está.
2: El problema que ya existe. Ahorita son las redes sociales. Antes era la televisión. ¿Recuerdas que los papás de antes, y no tan de antes?
1: O sea, no tan oldie, pues. Si no, no se sienta.
2: Era el típico que decía, le pones una televisión enfrente a este hombre y no me pela.
1: Se la pasa viendo el fútbol.
2: Exacto. Pela más el control remoto. Y hay miles de chistes al respecto sobre que la señora se pone el control remoto entre sus senos. No sé, miles de obscenidades y cosas chuscas, pero que tienen que ver con pélame, hazme caso, voltéame a ver, donde las mujeres decían en los 90s, en los 80s, yo puedo pasar desnuda frente al televisor y este hombre me dice, quítate, me vas a quitar el momento del gol. Entonces, si te das cuenta, no es el medio en sí mismo. Lo mismo está pasando con las redes sociales. Ahorita las mujeres y hombres se quejan de, pues, desde las infidelidades o bien que las parejas pasan demasiado tiempo en redes sociales.
1: O que no comparten nada con la pareja.
2: Exactamente.
1: ¿Por qué no subes una foto conmigo? Que
2: también,
1: no sé qué, ¿no?
2: O sea, pero entonces creo que no tiene que ver. Yo creo que las redes sociales en sí mismas no son el problema. El problema es algo que ya está detrás, una mala comunicación, una mala relación, una falta de intimidad, una falta de comunicación, una falta de interés y de madurez por parte de los miembros, que lo único que hacen las redes sociales es evidenciarlo. ¿Por qué? Porque sí existen parejas que manejan muy bien las redes sociales en pareja.
1: Pero también yo sí siento que sí tienen la culpa las redes sociales. O sea, yo le quiero echar la culpa a alguien, Arely, porque, porque, o sea, es como el tema de cuando no existían, sí, cierto, había tele y todo, pero ahora las redes son, se me hace que son todavía mucho más absorbentes por el tema de lo que están generando con la adicción a estar ahí metidos, ¿no? Y luego se presta a que se puedan conectar con gente que antes no podían, porque que una ex de no sé dónde, y entonces ya la ves que la tienen amigos y tú, ¡ah, caray! Tú no tenías un problema con tu pareja, pero lo buscas, porque ¿qué tal cuando no tienes nada que hacer? ¿Tampoco nunca lo has hecho? Que no tienes nada que hacer y a ver, ¿cómo se llamaba la fulanita?
2: Obvio,
1: no viene al caso,
2: obvio,
1: ¿no?
2: Obvio.
1: La buscas en amigos y tú, ¡la tiene!
2: Son amigos.
1: Y entonces empiezas a buscar si alguna vez hubo algún comentario y las redes todos sacan. Oye, es más, el otro día estaba viendo que existe una página, no me acuerdo cómo se llama y hasta me da miedo entrar, creo que te había dicho el otro día, de que tú pones tu nombre y salen todas las fotos que existen del universo tuyas en el internet.
2: No.
1: Fotos
2: no
1: que ni tú sabes. O sea, de alguien que, por ejemplo, un fan que te tomó una foto lejana.
2: No,
1: de Arely Bichi.
2: No acepto.
1: Amiga. O
2: sea, Arely sí. Sacándose un moco.
1: Anda, así.
2: O sea,
1: así.
2: Porque esas son cosas que puedes hacer, ajá, públicamente, sacarte el calzón. O sea, ¿sí? Que no es tan.
1: Que te cacharon con, o sea, no sé, durmiéndote en un, que ibas en el camino y te tomaron la foto.
2: Sí, claro.
1: O sea, así pues, todas.
2: Yo la verdad agradezco tanto que todas las cosas tremendas que hice en mi vida fue antes de redes sociales.
1: Eso crees, querida, eso crees. No, es que sí, están de miedo. Entonces, no sé, pues también las redes sociales, no, digo, te lo ponen
2: de
1: pechito.
2: Por supuesto, finalmente hay más elementos, hay posibilidades, pero insisto, tiene que ver con que evidencia cosas que ellos estaban.
1: Bueno, sí, pues, pero si no hubiera redes sociales, igual y se te pasa poquito.
2: La ignorancia es maravillosa, pues sí, la ignorancia te hace feliz.
1: Yo cierro los ojos, sí.
2: Ah, bueno, pero ahí también, bueno, está bien, estoy pidiendo operación.
1: Bueno, vamos a hablar de eso ahorita, ¿qué te parece? Corazón que no, ¿cómo era?
2: Ah, sí, ojos que no ven, corazón que no siente.
1: Díganme si sí o si no, eso al regresar, no le cambien.
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0: atención, señoras y señores, porque te voy a hablar de cosas antihigiénicas que tienes que dejar de hacer ya. Por el amor de Dios, porque además esto afecta a tu piel horroroso, a tu pelo, a tu salud. Y la última que te voy a decir es la Pure con P. Así que no le cambies, quédate conmigo para que al final también tú me digas si conoces alguna otra súper antihigiénica que dices, híjole, esto no lo sabía. Te bañas todos los días, pero tal vez eres más sucia de lo que crees. Fíjate, no desinfectar por completo tu celular varias veces al día es súper antihigiénico.
1: No.
0: Con tus manos tocas mesas, manos, dinero, el transporte público, mostradores, y después vas y agarras tu teléfono y después lo apoyas directo contra tu cara, tu cachete o los labios cada vez que estás hablando o que mandas un audio. Te lo pones cerquitita de tu cara.
1: Okay.
0: Es una de las superficies con más bacterias que tenemos encima todo el día, ¿lo sabías? Y se la pasas a tu piel sin darte cuenta y luego dices, ay, es que ¿por qué me salen granos? Pues ahí está la clave. Así que ahí te va un tip. Hay que tener a la mano siempre un pack de toallitas desinfectantes o estarlo limpiando con alcohol al 70% varias veces al día. ¿Sí? No es exageración. Otra cosa súper antihigiénica, no cambiar la funda de la almohada regularmente. ¿Cada cuánto lo haces tú? A ver, sé sincero, contéstame en las redes. Todas las noches tu cara pasa entre 7 y 8 horas apoyada sobre la misma tela. En ese tiempo se acumulan células muertas, la grasita, la saliva, las bacterias, hasta ácaros, y todo eso vuelve a tu piel noche tras noche sin que tú lo notes. Así que, pues para que dejes de ser tan antihigiénico sin darte cuenta, cambia por lo menos una vez por semana tus fundas. Usa una funda de satén, recomiendan los expertos, porque esto ayuda a reducir el roce y cuida pieles que son sensibles. Y en tu pelo ayuda también a disminuir el frizz, que no esté enredado y todo esto que pasa, ¿no? Es ideal para los cabellos que están pues muy procesados también o que tienen rizos o que son tendentes a que se dañen. Así que aplícate. Y una más, antes de irnos con las últimas, es que son muchas, oigan. Bueno, más nos vamos a ir con la última, la que si te queda así, la peor de todas, es apretar el botón del inodoro con la tapa abierta. ¿Cuántas no lo hacen? De que tú le jalas y dejas la tapa arriba. No, cada vez que aprietas el botón con la tapa levantada, bacterias, partículas fecales, todo sale despedido por el aire y pueden llegar hasta 1.5 metros. O sea, 1.5 metros, no creas que porque estás parada, ya no, sí te llega. Terminan en toallas, en cepillos de dientes, en todo el baño. Entonces, perdón, esta es una regla muy importante para todos, yo creo. Guarda el cepillo de dientes en algún cajón o ponlo dentro de un portacepillo y desinfecta seguido el botón del inodoro también. Y no olvides, antes de jalar, baja la tapa y ya vete por la vida a ser feliz. Ahí te lo dejo. Más adelante regresamos con otras más porque son cosas que no sabías. Y no sé, no podrías decir que son cosas que no me importan, pero quiero saber porque yo creo que sí te van a importar después de saber la cantidad de bacterias que hay ahí y que tú lo haces todos los días sin darte cuenta. Así que aplícate porque a lo mejor esa es la razón del por qué, aunque te bañes y todo, los granitos y todo siguen saliendo y hay mucha bacteria en ti. Así que pilas, mi gente, ahora que tú ya lo sabes. Soy Jimena Aguilar, vámonos con más, no le cambies.
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0: Las 3 de la tarde con 47 minutos.
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1: Ya estamos de vuelta y bueno, sexóloga, tengo una preguntita. Y es que justo estábamos hablando ahorita que estábamos viviendo como en la era de lo inmediato. O sea, todo es rápido, todo es al instante, nadie quiere esperar, todo es ya, en este instante. Porque entras a las redes sociales y ahí tienes la solución. Pasa esto con los niños, pasa con los adolescentes y tal vez también con nosotros. Y es aquí donde entra mi pregunta para la sexóloga. ¿Los rapidines son amor express o solo es falta de presupuesto emocional? Y es que justamente en la era de lo inmediato, el rapidín tal vez se ha vuelto como estilo de vida, de órale ya rápido. ¿Pero será válido o estamos romantizando la prisa también en la cama? Sexóloga, tengo una preguntita. ¡Ayúdanos!
2: Híjole, Jimena, gran tema este de los rapidines, ¿eh? Mira, no es que los rapidines sean buenos o malos, sino que en la mayoría de los casos, lo que termina haciendo que mis relaciones fracasen es cuando hago de los rapidines la única forma en la que suelo disfrutar con mi pareja. ¿Por qué? Porque un rapidín no da espacio para el preludio, para el ronroneo, para el romanceo, etc. Es simplemente me caliento, me trepo, nos frotamos y adiós. Cuando eso pasa, la pareja no logra intimar y se puede experimentar una sensación de vacío emocional, ¿no? Que es ese algo que siento que le falta a mi relación, pero no sé qué es. Entonces, cuando el cerebro ya no obtiene lo que busca, que es el placer, comienza a dejar de tener deseo. Porque eso que hacemos ya no me atrae, no me satisface, no me aporta nada. Es una satisfacción rápida y nada más. Como quien come lo que sea cuando tiene hambre, sin importar si le nutre o es comida chatarra, algo parecido. Entonces, no es que en realidad los rapidines sean malos, que también, por otro lado, pueden ser muy divertidos y nos ayudan a hacer travesuras. Pero si solamente vivimos de rapidines, me puedo aburrir muy rápido de mi pareja, así que aguas, si solamente hacen rapidines, hay que parar antenas con eso, ¿vale?
1: Okay.
2: Síganme en Instagram, ¿seguro? Estoy como @sexóloga_Eugenia. Saludos desde el bello puerto de Mazatlán, Sinaloa.
1: Ya arriba, Mazatlán, cómo no. Saludos, Eugenia Flores, sexóloga sustantiva en México. Gracias, ahora sí, capich. Si tienen más dudas, más preguntitas para la sexóloga, mándala acá a cabina y directamente en mis redes, @JimenaAguilarOficial. Vámonos con más y regresamos. Esto es Jimena Aguilar en vivo.
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1: Ya se acabó la fiesta. No, hombre, señoras y señores, y esto apenas comienza. De hecho, estoy checando acá todo el chismecito actualizado de lo que está pasando ahorita con los artistas del momento. 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Soy Jimena Aguilar, búscame así en Instagram, Facebook y TikTok, arroba Jimena Aguilar Oficial, Jimena con J, no te equivoques, y sigamos haciendo esta comunidad latina tan bonita, cada vez más grande. Gracias por elegirme, gracias por estar aquí, y espero que guardes también esta estación como tu favorita. Vamos con más y ya vuelvo.
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2: Saludos a todo el público de Jimena Aguilar en vivo. Yo soy Rosemary Leyva, tu coach de manifestación favorita. Y hoy quiero hablar de algo que no se habla tanto en la comunidad de la manifestación. Y es que cuando tú empiezas a manifestar más, empiezas a volverte más consciente. Empiezas a elevar tu vibración y empiezas a evolucionar espiritualmente. Esto quiere decir que a veces dejas de vibrar con ciertas personas, ciertas amistades, ciertos lugares y ciertos hábitos que tenías antes de ser consciente, cuando estabas vibrando más en la inconsciencia. Tal vez hacías cosas como tomar parte en hábitos que no te servían, como comer mal, hablar mal de otras personas, no cuidar de ti mismo, consumir contenido que no te servía. Y cuando empiezas a despertar, empiezas a darte cuenta que esas cosas ya no te llenan, esas personas ya no te llenan. Y puede ser que ahorita estés en ese espacio en el que todavía estás como que adaptándote a tu frecuencia nueva y te da miedo soltar esos lugares viejos o esas amistades viejas que en el fondo sabes que ya no te contribuyen. Esta es tu señal para empezar a tomar decisiones. ¿Sabías que la palabra decisión proviene de la palabra griega incisión? Porque realmente estás haciendo una incisión en la energía, en tu destino. Las decisiones son como portales que te llevan a realidades nuevas. Te pueden llevar a ser tu versión más exitosa, pero tienes que tomar la decisión de empezar a hacer cosas nuevas, a juntarte con personas nuevas, a soltar viejas personas, viejas amistades, viejos lugares que ya no te contribuyen. A veces puede dar miedo soltar lo viejo, soltar lo conocido, lo familiar, pero siempre vas a encontrar a tu versión más exitosa del otro lado. Tal vez puede ser que tengas que pasar más tiempo contigo, disfrutar tu compañía un tiempo, pero con el tiempo te vas a empezar a alinear con esas personas que están vibrando en tu frecuencia. Lo que tienes que hacer es empezar a enfocarte más en ti y vas a empezar a atraer a tu tribu. Vas a empezar a atraer a esas personas que te van a contribuir y que van a ayudarte a que seas a tu versión más exitosa. Yo soy Rosemary Leyva, tu coach de manifestación favorita. Me puedes seguir en Instagram, @RosemaryLeyva1.
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0: Las 4 de la tarde, con 23 minutos.
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1: Ok, estamos acá de regreso. Gracias por seguir enviando tus mensajitos a través de las redes sociales. Areli, yo te preguntaba, ojos que no ven, corazón que no siente, ¿cierto o falso?
2: No lo sé.
3: Completamente cierto, pero también está este otro dicho mexicano que dice, la que busca encuentra o el que busca encuentra, no le busque.
1: ¿No viste el mensaje de, cómo se llama la de María Félix, que sí, decía claro. también, o sea, que si claro. querías encontrarle un hombre?
3: O sea, si tú no quieres, si tú quieres dejar a un hombre, decía así. María Félix, busca, porque vas a encontrar. Si no lo quieres dejar, no busques, porque Trácalo. Vas a encontrar.
1: Y uno. Entonces, y sentado en el escritorio buscando
3: ahora,
1: internet.
3: No. Eso también es verdad en un nivel no tan intenso, Jimena Aguilar. Por ejemplo, hay cosas que tienen que ver con lo individual y con lo personal. Tal vez esto que tú mencionabas, si alguna vez le dio un like a alguien, pero tampoco es como tu pareja ni la más coqueta ni la que pase coqueteando con todo el mundo. ¿Alguna vez lo hizo?
1: Sí,
3: pues
1: X, ¿no?
3: X, ¿no?
1: O sea, es que nos volvemos bien psycho con las redes,
3: exacto.
1: amiga.
3: Exacto. El tema es que en las redes sociales lo metes al individuo o individua en un filtro que nadie llega a la perfección. O sea, entonces es que antes teníamos la posibilidad de equivocarnos en silencio o en el anonimato. Y hoy todo lo que haces es público. Pero entonces, con la vara que midas, serás medido. Hoy estamos dichosas.
1: Y además digo una cosa.
3: Realmente somos tan perfectas nosotras y no cometemos ninguna.
1: Ay, sí, sí, me vale. Sí. ¿Qué tal?
3: Entonces, no hay que buscarle porque neta está muy, muy alta la vara.
1: No, y aparte yo es como cuando mandas un mensaje por WhatsApp. Ajá. O sea, cada quien lo lee como tú quieres.
3: Claro.
1: O sea, yo te puedo poner, ok, gracias o no gracias. Y tú, uy, se enojó. Sí, qué sangrona.
3: Claro.
1: Me gritó. Aparte dices, me gritó. ¿Cómo te gritan en WhatsApp? O sea, porque lo pusiste en mayúscula, ¿no?
3: Sí, entonces, grita, Jimena.
1: Sí, grita, sí, grita. Es que es lo que te digo. Entonces, cada quien como que tiene su propia percepción.
3: Claro.
1: Y en redes es lo mismo.
3: Completamente.
1: Tu pareja pudo haber puesto un comentario X, pero tú, me
3: a su compañero
1: poniendo.
3: De la secundaria.
1: Ándale.
3: Que sí eran compañeros de la secundaria, pero tú sabes que ella estuvo enamorada de él toda la vida.
1: Ándale.
3: Entonces, igual exacto. Entonces, igual le pone, felicidades, porque no sé, te fuiste a ese viaje que tanto deseabas. Él a lo mejor.
1: ¿Cómo sabe
3: fue,
1: que lo deseaba?
3: Exacto.
1: Eso.
3: Entonces, a lo mejor él X, pero si le das esa interpretación, puede ser. La verdad es que creo que en tema de redes sociales, claro, si es la constante, como todo en la vida, si él se dedica, la pareja de quien sea, se dedica a dar likes a mujeres en poca ropa.
1: Ah, no, pues
3: se
1: dedica,
3: o sea, es un patrón de conducta y ahí claro que evidentemente vas a tomar cartas en el asunto.
1: Claro.
3: Pero si alguna vez se le dio like a alguien, no es como su tema. Yo pienso que también tendremos que ser, pues esto, un poquito coherentes y tampoco buscarle tanto, porque al buscar la imperfección en el ser humano, se la vamos a encontrar porque todos somos imperfectos. Entonces, no hay que buscarle tanto porque le vamos a encontrar, dijera María Félix.
1: Oye, ¿quiénes seremos más psychos? ¿Los hombres o las mujeres? En este tema de cuando empiezas a ver cosas y hacer cada quien sus propias historias. A ver, manden su mensajito, lo platicamos al regresar. No le cambien, Areli Insunza is in the house.
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2: Y hablando de lo que nos hace falta en el mundo, en la sociedad, no nada más a niños, a todos, es más, a los adultos, que no se nos enseñó a ser empáticos. ¿Sabes qué es ser empático? A ver, de entrada, porque a lo mejor desde ahí estamos mal, ¿no? Hablamos mucho de empatía, pero no sabes ni siquiera qué es. Bueno, te cuento esto porque ahora va a haber clases semanales de empatía obligatorias para niños de 6 a 16 años. Pero ni te emociones, aquí no, en Dinamarca. Ya ven, allá todo es mejor. Dicen, a mí no me consta. Pero ahora Dinamarca ha sido clasificada, pues, repetidamente como uno de los países más felices del mundo. De hecho, fue el número uno en el reporte de felicidad mundial en 2012, 2016. Y bueno, desde entonces están ahí dentro del top 3 global. Algo están haciendo bien, la verdad. Pero detrás de esos rankings hay una decisión educativa poco común. Desde 1993, yo no sé si tú sabías, pero las escuelas danesas implementaron clases obligatorias de empatía para todos los niños de 6 a 16 años. Creo que ahí está la clave. De verdad, andamos perdidos acá. Cada semana, durante una hora llamada Klassenstid, los estudiantes dejan de lado matemáticas, gramática y todo para hablar de emociones, de conflictos, de problemas reales. No hay exámenes, no hay calificaciones. Aquí el objetivo es que toda la clase participe en la búsqueda de soluciones, escuchando como aquí, sin juzgar, y aprendiendo a respetar los sentimientos de los demás. ¡Me parece maravilloso! Estas sesiones quieren fortalecer habilidades socioemocionales clave. Ya sabes, la comunicación, la cooperación, resolución pacífica de conflictos y sentido de comunidad. Creo que estas clases les hicieron falta a varios políticos, pero bueno, ya es too late, ¿acaso? Según los educadores daneses, este enfoque ayuda a prevenir el bullying, a mejorar las relaciones entre compañeros y también hacer que cada niño se sienta escuchado y valorado dentro del grupo. Y la apuesta es clara, quieren formar adultos emocionalmente inteligentes, no solamente académicamente preparados. La lógica detrás de este programa es que los niños que aprenden empatía, pues serán adultos más equilibrados mañana, capaces de construir relaciones sanas, de criar a futuras generaciones con mayor estabilidad emocional, por supuesto. Así que en lugar de tratar la empatía con algo secundario, Dinamarca lo que hizo es que la integró oficialmente al sistema educativo ya hace más de 30 años. Esto no es una actividad opcional, no es un taller ocasional, es parte de la estructura de ese currículo escolar, ¿no? Entonces, aunque no se puede atribuir toda la felicidad nacional a esta medida, creo que el país lleva pues más de una década destacando en bienestar global. Entonces, algo claramente están haciendo diferente y lo están haciendo bien. Quédate conmigo, soy Jimena Aguilar.
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0: Las 4 de la tarde con 48 minutos.
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1: Estás escuchando Jimena Aguilar en vivo. Gracias por seguir con nosotros en este show, por empezar desde tempranito aquí en esta estación y por guardarla como tu favorita. Regresa siempre porque si quieres estar al día con la información de lo que pasa aquí y en el mundo, este es el lugar. La mejor combinación. Siempre tenemos toda la información, chismecito, temas virales y por supuesto, la actualización de lo que va pasando en todos los aspectos. Y ahora que estamos súper metidos en tema de deporte, ¿qué te parece si nos enlazamos en este momento con los mejores? La nueva jugada, quien tiene toda la actualización de lo que está pasando en el mundo deportivo. Adelante.
2: Mi querida Jimmy Aguilar, ¿cómo estás, comadre? Sonriente, feliz el día de hoy. Gracias por este espacio. Llegamos desde Nueva Jugada para traerte toda la información deportiva y arrancamos con tremendo chismesazo. Y es que en Puebla se calentaron las cosas. Pues resulta que el club camotero despidió a uno de sus empleados después de una publicación en redes sociales en las que se burló del presidente de Santos Laguna, Aleko Irarragorri. Es que también, mijo, es que también tú estás viendo el dilo vino, te hincas. Pues es que el video hacía referencia a la canción Color Esperanza y se burlaba de la situación que vive el equipo lagunero. Puebla terminó borrando el video, ofreciendo disculpas públicas, y aquí viene el dato que lo hace todavía más fuerte. El empleado llevaba casi una década trabajando para el club. Uy, no, imagínate perder un trabajo de años por una publicación. Moraleja, antes de publicar cualquier contenido en redes sociales, pregúntale al de recursos humanos. Oye, también mi querida Jime, te traigo buenas noticias, y es que los Rayados de Monterrey avanzaron en la Leagues Cup. ¿Cómo de que no, papá? En ese torneo que junta la Liga MX y la MLS, la pandilla venció 2-1 al Chicago Fire con goles de Víctor Guzmán y Orbelín Pineda. ¡Báilale, mi Orbe! Y Rayados ya está entre los 4 mejores de la Leagues Cup. Uy, esperemos que lo gane algún equipo mexicano, ¿verdad, mi querida Jime? Pero bueno, hasta aquí la información deportiva. Nos escuchamos más adelante.
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